0: 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Y como siempre, desde mi Cali, Colombia, un abrazo muy apretado, muy cálido y con todo mi corazón. Y hoy vamos a estar hablando de un tema que yo creo que es muy para esta época. Para esta época las organizaciones están en tema de planeación, de presupuesto, de organizarse. Y todos nosotros siempre en los equipos de trabajo, por lo menos en las organizaciones, hemos oído de la planeación estratégica y la importancia y cómo va variando con los años. Pero las cosas han estado cambiando mucho. La presencia de la inteligencia artificial, la evolución de la tecnología, todo lo que sucede a nuestro alrededor, pues obviamente hace que tengamos que ver la planeación de una manera diferente. ¿Y cómo la podemos aterrizar? Miren que hay varios como reportes e investigaciones de los grandes consultores, y por ejemplo Deloitte reporta que, o cuenta que en el 2026, por lo menos más de la mitad de los líderes que se dedican a la estrategia, sienten que tienen muchas prioridades y poco tiempo. Y para ellos, por ejemplo, está siendo muy importante cómo los retos, cómo logra, mejor dicho, el reto central es cómo me enfoco, cómo logro la velocidad de decisión y la ejecución. Incluso muestran que los CEO de las compañías están empezando a combinar el tema de inteligencia artificial, tecnología con talento y resiliencia y cómo esto lo adaptan a las estrategias de crecimiento. Mejor dicho, ellos están buscando es cómo pasar de la intención a la ejecución para hacer que las cosas pasen. Y de eso se va a tratar mi programa hoy. Les voy a compartir las últimas tendencias para planeación estratégica. Les voy a estar contando cómo estamos trabajando en las organizaciones, teniendo muy importante el quiénes somos, el cómo lideramos, el cómo gestionamos nuestras emociones y cómo impactamos a otros a través de comunicación, pero también cómo esto lo hacemos y lo volvemos resultado. ¿Cómo vamos a hacer, qué vamos a hacer con todo esto al momento de tener que generar resultados? Porque es que es muy importante. O sea, una organización no va a cambiar porque tenga buenas ideas, y eso es súper claro. Cambia cuando las personas toman decisiones diferentes, tienen conversaciones diferentes y hacen cosas diferentes. Entonces, hoy vamos a estar hablando de eso. Ya saben que me encuentran en mis redes como @carolina_velázquez_montoya. Me encuentran por Instagram, por LinkedIn, por YouTube y por TikTok. No se vayan, ya regresamos.
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0: Muy bien, y arrancamos y vamos con este tema. Y es que recuerden que necesitamos nosotros en la organización, o sea, siempre estamos trabajando y hablando, y mis clientes por lo menos los oigo mucho hablar de la importancia de desarrollar los líderes, pero también es cómo pasamos no solamente del desarrollo del líder a la capacidad del equipo para generar los resultados. Y es que desarrollar en el equipo o en un equipo la capacidad de transformar prioridades estratégicas en decisiones es muy difícil, porque es generar conversaciones con la persona correcta en el momento correcto y sobre el tema correcto, a partir de esas conversaciones construir compromisos y de esos compromisos que se generen acciones concretas. Miren que si lo pensamos para este año, por ejemplo, estamos hablando de septiembre 2026, ¿qué deberíamos nosotros empezar a trabajar y tener ya trabajado o haberlo comenzado? Nosotros en este momento, si estamos pensando en un 2026-2027, en estos momentos deberíamos tener claras las principales prioridades para el cierre del 2026. Entonces, si usted está en su equipo de trabajo, me está escuchando, usted no tiene que ser gerente general ni presidente de compañía. Usted con que se empodere de su proceso, de lo que depende de usted, piense en esto que le estoy diciendo y váyase imaginando cómo lo trabajaría. No importa en qué nivel está, vuelvo y le repito. No tiene que ser el directo, el que genera toda la planeación estratégica. Claro, está dirigida a estos, pero piénsese usted como líder de equipo, líder de su proceso. ¿Cuáles son hoy, si se sentara a trabajar en eso, cuáles serían las principales prioridades que tiene para usted, para su proceso, para su equipo, hacia el cierre del 2026? Es decir, a diciembre de 2026, ¿qué tiene que haberse hecho? Y tenga y empiece a planear cuáles serían esas prioridades iniciales para el 2027. Es decir, ¿con qué comienza siquiera el primer trimestre del 2027? ¿Cuáles son a partir de eso ¿Cuáles serían las decisiones que usted necesitaría tomar? ¿Y cuál podría ser ese mapa de acciones a 90 días? Si hoy estamos a septiembre 2025, a octubre, a noviembre, a diciembre, justo los 3 meses que nos quedan para cerrar 2026. De ese mapa de acciones, acciones concretas que dependan de usted, por favor, que dependan de usted. No, no poner en el presupuesto que nos aprueben 30 mil millones de dólares. Venga, si eso no depende de usted, pues no lo ponga. Cosas que dependan de usted. ¿Cuáles serían los responsables claros de cada una de esas acciones? Yo le sumaría algo y es un sistema de reuniones orientados a decisión y ejecución. No la reunionitis en la que invitamos hasta el perro y el gato para que sirvan de testigo por si las moscas para que después no me regañen o yo para defenderme, no. Un sistema de reuniones claro, conciso, que sea orientado a decisión y a ejecución. Y tener compromisos individuales. A partir de eso, de los líderes o de ustedes como líderes. Es, para mí serían como los siete aspectos que serían muy importantes a tener en cuenta y que pienso que nos pueden empezar a enrutar frente a ese cierre e inicio del año. Vuelvo y repito, prioridades para el cierre del 2026, prioridades iniciales para el 2027. ¿Qué decisiones se necesitan tomar a partir de esas prioridades? Un mapa de acciones súper claro de 90 días, es decir, de hoy de septiembre a diciembre. ¿Cuáles serían los responsables claros de esas acciones? Y desarrollar, perdón, un sistema de reuniones orientado a decisiones y ejecución y compromisos individuales de liderazgo. Quédense aquí, que más adelante en los próximos bloques les voy a mostrar cuáles son esos sistemas de reuniones que yo considero que pueden estar orientados a decisión y ejecución.

0: Muy bien, ¿cómo empezamos entonces esos 7 pasos a desmenuzarlos? Es decir, que hagámoslo con plastilina, ¿cómo lo haríamos? Yo por lo menos, ¿qué le propondría? Siéntese usted con su equipo, ¿sabe? Saque un día de trabajo y empiece a trabajar en esto. Lo primero que pensaría es, ok, ¿qué sabemos que debería pasar? Y hágase esta actividad. Coja 3 tarjetas, entréguele 3 tarjetas o 3 pedazos de papel a cada persona. Y en la primera, cada uno lo va a responder individualmente. En esa primera tarjeta, ¿usted qué va a poner? ¿Qué deberíamos estar haciendo hoy y no estamos haciendo suficientemente bien, perdón? Que cada uno responda esa pregunta. En la tarjeta número 2, que respondan qué decisión estamos postergando. Y que en la tarjeta 3 escriban qué conversación necesitamos tener y no estamos teniendo. Y ahí los reto a que piensen en grande, porque muy seguramente van a empezar a pensar en cosas muy cotidianas, muy del día. No, sí, es que estamos teniendo problema con esta área. No, ¿cuál es esa conversación? Vaya más allá, vaya más allá. ¿Será que los productos que estamos haciendo hoy, si son los productos que nos demanda el mercado, si es lo que necesitamos, si la tecnología que tenemos, si es la que necesitamos? Y pongan esas tarjetas en... Pónganlo en una pared o en un tablero y dividan 3 columnas: el hacer, el decidir y el conversar. Entonces, la tarjeta 1, lo que escribieron en la tarjeta 1, pónganlo en esa columna del hacer. Lo que escribieron en la tarjeta 2, pónganlo en esa columna del decidir. Y lo que escribieron en la tarjeta 3, pónganlo en la columna del conversar. Ahí empiece a preguntarse qué patrones, y pregúntele a su gente y revisen juntos qué patrones están apareciendo. Ahí muy probablemente en esa conversación vamos a encontrar los verdaderos obstáculos de la ejecución, qué es lo que no nos impide avanzar, porque estas preguntas y lo que la gente va a escribir nos sirven como excusa para empezar a estimular esa conversación alrededor de identificar cuáles son los obstáculos que realmente como equipo estamos teniendo para avanzar en tema de decisiones, en tema de ejecución, en tema de conversaciones. Eso nos va a permitir avanzar. Y es poder hacer una pregunta muy importante, y es, ¿será que nuestro problema sí es saber hacer o lograr que suceda? Miren la diferencia que hay entre lo uno y lo otro. ¿Y usted cómo puede darse cuenta? Hay una matriz muy sencilla que es de claridad y compromiso. Si la claridad, coja cada uno de esos temas que escribió en esa columna y pregúntense como equipo. ¿Es claro la información? Es decir, frente a este tema que están escribiendo aquí en cualquiera de las 3 columnas, ¿estamos siendo claros en ese tema? Y nos podemos encontrar con que la claridad es baja. Quizás no estamos transmitiendo la información como debe ser. Entonces creamos confusión. Pero si la claridad es alta, es decir, estamos siendo muy claros en lo que estamos entregando, pues el resultado debería ser ejecución. Lo mismo frente al compromiso. El compromiso que estamos percibiendo de las personas y que estamos notando en las personas frente a cada una de esas cosas que escribimos es bajo. Entonces, ¿qué va a pasar? Si el compromiso es bajo, usted está caminando con la batería baja, usted está yendo en modo ahorro, o sea, que está yendo por inercia. Pero si el compromiso es alto, es claro que frente a lo que usted escribe en cada una de esas columnas deberían verse resultados. Entonces, esta matriz tan sencilla le va a ayudar a identificar precisamente si el problema está en saber qué hacer o en lograr que suceda, que es desde la claridad o el compromiso. Ahí, esto los va a llevar a qué? Pues cuando yo tengo mayor claridad, mayor compromiso, voy a tener acción sin lugar a dudas y ejecución muy, muy clara.
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0: Muy bien, y aquí es donde ese nuevo modelo de planeación que está empezando a emerger sale. Ahora, ojo, yo estoy aquí contándoles tendencias, tendencias de acuerdo a lo que veo que está publicando y que está mostrando e investigando Deloitte, de los resultados de KPMG, pero no quiere decir que usted tenga que coger y hacer el cambio. No, revise su organización. Por eso es tan importante sentarse y trabajar con su equipo. Revise cuál es su realidad, cuál es su mercado, en qué está usted. Hay cosas que probablemente hay que seguir haciendo y le funcionen mejor a usted y hay cosas que habrá que modificar. Entonces, aquí hay que empezar a mirar y quiero compartirles precisamente la tendencia que hay actual. ¿Cuál es el modelo tradicional de planeación? Hay un plan anual que se hace, se genera un presupuesto, se identifican unos objetivos y unos indicadores y hay una revisión anual de ese plan, ¿vale? ¿Cuál es el modelo que pareciera empezar a entrar en tendencia? Es, más allá de un plan, realmente es empezar a identificar cuál es el norte, hacia dónde voy, qué es lo que quiero, cuáles son esas prioridades, es decir, a qué sí le voy a disparar y a qué definitivamente no. ¿Cuáles son esas decisiones que yo voy a tomar? ¿Cuáles son esas decisiones, las acciones que voy a tomar también? ¿Cuál es el resultado de esas acciones? ¿Qué aprendizajes me generan esas acciones y cuáles son los ajustes que en la marcha voy haciendo? Y ahí está una diferencia importante. En la planeación tradicional se hace un seguimiento cuando ya terminé el tiempo para el que había planeado, es decir, a un año, a 2 años, a 3 años. Aquí no, se hace un ajuste sobre la marcha de acuerdo a los resultados que se están empezando a utilizar. Y ahí entonces nace la frase de la estrategia ya no puede ser solamente un documento, tiene que convertirse en un sistema de decisiones. Esto, como les decía ahora y como les dije al inicio del programa, está muy alineado con una realidad actual, y es que Deloitte encuentra que los líderes de estrategia están lidiando con exceso de prioridades y necesidad de decisiones más rápidas. Y KPMG está mostrando que la adaptación de las estrategias de crecimiento ya es una práctica que está empezando a hacer y a verse extendida entre las cabezas de las compañías. Entonces ya usted no planea para un año, sino que usted empieza a hacer unas modificaciones, planea por horizontes, es decir, tiene opciones, casi que plan A, plan B y plan C, y cómo se prepara y se organiza para cada uno de esos planes. Entonces, por ejemplo, si lo vamos a pensar haciendo algo concreto, pensémoslo concreto. Horizonte 1, octubre a diciembre del 2026, el plan de los 90 días. ¿Qué necesitamos o qué tiene que pasar para cerrar bien el año? Ese es el horizonte 1. De eso que necesitamos, usted establezca máximo 3 prioridades. Y de esas 3 prioridades, las acciones que usted va a ejecutar para que esas 3 prioridades se desarrollen, ¿cómo las tendría que medir? ¿Cierto? ¿Qué tendría que pasar al final? Entonces, ¿qué tiene que pasar? Listo. O sea, que ahí el qué tiene que pasar le va a ayudar a usted a sacar cuáles son esos indicadores para esas máximos 3 prioridades. ¿Cuál sería el horizonte 2? Lo que hablamos ahora. Inicio 2027, enero, junio 2027. Ahí ya no es qué tiene que pasar. ¿Qué necesitamos poner en marcha? Es decir, ¿cuál es ese combustible inicial para que el carro arranque? A ponerlo en primera. Lo mismo, máximo de 3 a 5 prioridades para que eso que necesitamos se ponga en marcha. ¿Y qué acciones, qué responsables y todo eso? Y el horizonte 3, ¿cuál sería en este caso? 2027-2029, es decir, ¿qué organización queremos estar construyendo? Fíjense que ya no es quién queremos ser, como lo describíamos y lo decíamos antes en la visión. ¿Qué organización queremos estar construyendo? ¿Cuáles son esos objetivos detallados que queremos plantear? Ahí sí. ¿Y cuál es la dirección que la cabeza de la compañía, la junta directiva, mi líder o yo como líder quiero plantear a partir de eso?

0: Muy bien, aquí viene un paso muy importante y es, esto afecta mucho sobre todo a empresas familiares o empresas pequeñas donde las decisiones siempre se quedan fincadas en una o dos personas, pero puede pasar en equipos donde también quedan, eso los llamamos como es, aquellos héroes que salvan la patria, que siempre son los que saben, porque en esas transiciones o generacionales en las empresas de familia o incluso entre liderazgos, hay cosas que dependen demasiado y hay que identificar que esa es una conversación que se tiene que abrir. ¿Qué cosas hoy dependen demasiado de personas y deberían empezar a depender del sistema? Y esto nos empieza a abrir una conversación extraordinaria de manera estratégica, porque antes uno decía, ah, no, eso lo sabe fulanito o fulanita. En cambio, hoy debería decirse, ah, no, eso está definido y documentado, es decir, cualquiera puede tener acceso. Antes uno preguntaba, hay que preguntarle a fulano. Hoy ya sabemos quién decide, ¿ven? Porque no está afincado, no está amarrado a una sola persona. Antes que se decía, no, pues es que fulanito siempre resuelve. Ya hoy es, no, venga, el equipo tiene capacidad para resolver. Pero esto no se da de la noche a la mañana y no se da porque hagamos solamente la pregunta. Esto se da porque empezamos a trabajar en un cambio de cultura de dejar la información acumulada o poseída por unos cuantos, casi que a veces secuestrada. Y la volvemos generosa y la compartimos para todo. Esta es una conversación que toca directamente la evolución de una empresa familiar que está creciendo y que se está profesionalizando, o una empresa que tenga un comportamiento como empresa familiar también. Y entonces aquí empezamos a ver cómo menos es más, y es uno de los momentos más importantes. ¿Por qué? Porque usted empieza a decir, listo, empezamos a mirar las iniciativas, los proyectos, todo lo que hay actualmente, todo, y lo ponemos todo. Yo le diría a su equipo, haga una lluvia no de ideas, sino de cuáles son todas las iniciativas, los proyectos, las prioridades que tienen actualmente. Bien. Bueno, y decía entonces, si todo es prioridad, nada es prioridad. Entonces, hay que coger toda esa lista de proyectos, de prioridades que tengo en mi cabeza. Y tenemos que ser capaces de decir, y ahí uno empieza a ver cada iniciativa, hay que pasarla por estas cuatro preguntas. ¿Impacta directamente nuestra estrategia? Hay que responder. ¿Qué pasa si no la hacemos? ¿Tienen capacidad o tenemos capacidad para ejecutarla? ¿Qué otra cosa tendríamos que dejar de hacer? Y ahí, entonces usted empieza, una vez responde todo eso, empieza a calificar, a clasificar, perdón, cada una de esas iniciativas como. Hay unas que son para hacer ahora, ya mismo. Hay otras que son para hacer después. Y hay otras que incluso podemos llegar a decir no son para hacer, por lo menos no por ahora, o incluso de manera definitiva no. Y es que yo sé que en las organizaciones decir no requiere mucho coraje, porque la estrategia está, pero yo creo que también podemos entender que la estrategia también consiste en decidir qué no vamos a hacer, porque es que entendamos lo que si le vamos a disparar a todo, pues el esfuerzo se nos va a atomizar y la capacidad de foco la vamos a perder. Y yo diría, por ejemplo, que si ustedes, hablando de lo que les estaba planteando al inicio de qué vamos a hacer en este cierre 2026, ¿qué sería? Ponga máximo tres prioridades, literal, tres prioridades para el cierre y no se salga de ahí. Eso lo va a obligar a que usted con su equipo se siente a conversar de verdad y a decir, venga, ¿qué es lo que sí necesito? ¿Qué le puede ayudar? Pues establezca una matriz de prioridad donde cada prioridad quede la que usted establezca, ¿qué queremos lograr? ¿Cuál es la prioridad? ¿Qué queremos lograr? Como resultado, ¿cómo vamos a saber qué sucedió, qué sí se dio? El impacto es porque importa. El dueño, ¿quién es el que responde? ¿Cuáles son los hitos que tienen que pasar? Es decir, ¿qué tiene que suceder pasado para que eso se genere? En términos de decisiones, es que necesitamos decidir en esa prioridad. Y en términos de obstáculos, ¿qué podría impedir que eso suceda? Entonces, fíjense cómo eso nos permite empezar a adelantarnos, a identificar y a trabajar en cómo podemos coger cada prioridad y empezar a hacerle una evaluación estricta de lo que podría pasar. Queridos hermosuras, este programa va a continuar, porque hasta aquí vamos en la mitad y yo les quiero seguir contando estas tendencias, así que los espero dentro de 8 días por aquí por RSS Radio. Escríbanme, cuéntenme, háganme preguntas que con el mayor de los gustos les respondo para ustedes. Como siempre, desde mi Cali, Colombia, un abrazo apretado, muy, muy, muy grande. Cuídense mucho y los espero aquí por RSC Radio, donde se escucha buena música y buena radio.
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0: las 21:30 horas. 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
2: Bienvenidos una vez más a Pensando la Arquitectura. Hay algo que me viene preocupando desde hace tiempo, y es que mientras más comparto con estudiantes de arquitectura, más presente se hace. Tiene que ver con una capacidad que parece muy sencilla, casi elemental, pero que para mí está en el centro de nuestra profesión. Mirar, pero mirar de verdad, detenerse frente a un lugar y tratar de entender lo que está ocurriendo ahí, observar cómo entra la luz, por dónde camina la gente, dónde alguien decidió sentarse, qué espacio permanece vacío, dónde aparece una sombra a determinada hora, cómo una familia transforma una vivienda, cómo una calle cambia cuando llega la tarde, qué hace agradable un lugar y qué hace que otro lugar, aun estando perfectamente diseñado en un plano, se sienta distante de la vida. Últimamente me pregunto mucho si estamos dedicando suficiente tiempo a enseñar a mirar. Y cuando digo enseñar, también me incluyo, porque esto atraviesa a quienes enseñamos, a quienes ejercemos y a quienes estamos formando a las próximas generaciones de arquitectos y arquitectas. Vivimos rodeados de imágenes, referencias, información, muchísima información, herramientas y respuestas inmediatas. Podemos encontrar cientos de proyectos en segundos. Podemos producir una imagen en minutos. Podemos resolver procesos que hace años requerirían horas, días, semanas. Y todo esto representa una oportunidad extraordinaria. Pero precisamente por eso es que siento que hay una capacidad que debemos cultivar todavía más y con mucha intención. La capacidad de detenernos frente a la realidad antes de comenzar a transformarla. Hoy quiero hablar de eso, de aprender a mirar, de algo que quizás me preocupa todavía más. Y es que esto ocurre cuando llegamos a pensar que ya sabemos mirar. No solamente los que están formándose, sino lo que ya sentimos que estamos formados y olvidamos la importancia de mirar. Cuando recibo estudiantes nuevos, hay algo que me llama mucho la atención, no importa en el nivel académico que esto represente. Llegan con muchísimas referencias, a veces se conocen el nombre de uno que otro arquitecto reconocido, han visto proyectos, algunos de manera presencial, la mayoría de manera digital, manejan programas sorprendentes de renderización, de visualización, incluso de realidad virtual. Consumen una enorme cantidad de imágenes, algunos incluso con una idea bastante definida de lo que consideran buena arquitectura. Pero eso habla de una generación con muchísimo acceso, pero que no siempre esa información aparece. Una pregunta que para mí es fundamental hacerse siempre que estoy trabajando proyectos, viendo referencias. ¿Cuánto tiempo le he dedicado simplemente a observar? Observar su casa propia, su calle, el camino hacia la universidad, esos proyectos que puedo decir que son buenos, no porque me lo dice alguien, no porque me lo referenció un profesor, no porque la IA o cualquier programa me haya dicho y me haya distinguido ese proyecto como bueno, sino realmente observando la manera en que funciona, en que envejece, en que ocupa la acera, cómo una persona adapta una silla porque el espacio que recibió requiere otra manera de habitarlo. Son pequeñas cosas y precisamente ahí empieza a desarrollarse una sensibilidad que después resulta muy difícil sustituir, porque podemos enseñar composición, representación, sistemas constructivos, podemos enseñar sobre estructura, historia, urbanismo. La tecnología creo que casi ni hay que enseñarla en esta época, pero también pero hay una parte de la formación del arquitecto y de la arquitecta que ocurre cuando las personas empiezan a relacionar todo lo que tiene delante y empiezan a generarse preguntas. ¿Por qué funciona esto? ¿Por qué no funciona? ¿Por qué se siente bien? ¿O por qué me rechaza el espacio al entrar? ¿Por qué la gente utiliza este lugar de esta manera particular? ¿Qué ocurrió allí? ¿Qué puedo aprender de esto que estoy realmente observando? Esa curiosidad a mí me parece esencial y siento que debemos protegerla muchísimo durante la formación, porque el estudiante todavía tiene el privilegio enorme, es que está aprendiendo a construir su manera de ver el mundo. Cada recorrido puede convertirse en una clase, cada edificio puede enseñarle algo, cada barrio, cada conversación, cada error que descubre al ver un proyecto, al caminar las calles. Son para mí un aprendizaje que dentro del aula no podemos lograr, solamente con esa observación y con esa vivencia. Cada solución cotidiana que alguien inventó también le está enseñando algo. La ciudad entera puede convertirse en una escuela. Yo recuerdo en mi propia formación y pienso que en una cantidad de cosas que fui viviendo y aprendiendo fuera del aula. Muchas veces uno aprende arquitectura caminando, visitando una obra, entrando a una vivienda, escuchando a alguien contar cómo utiliza un espacio, no necesariamente un arquitecto, sino cualquier persona, viviendo una realidad que nos muestra la ciudad, cada ciudad que uno visita, viendo cómo una idea dibujada empieza a convertirse en materia, también viendo cómo cambia los espacios en el tiempo. Cómo empiezan a aparecer restricciones, cómo una decisión que aparentemente era pequeña termina afectando toda la experiencia. Ese proceso va generando y va creando un criterio profesional, un ser humano más pensante, más crítico. Ese criterio necesita tiempo para ser construido, necesita repetición, necesita experiencia, necesita sensibilidad. Siempre que en las escuelas, en los colegios, están enseñando matemática, no les enseñan un ejercicio un solo día y ya se lo saben. Normalmente es un tema de persistencia, de constancia, de repetición. Para poder hacerlo de manera natural y que esa capacidad de observación pueda hacerse de manera sintética con el tiempo. Hay una frase de John Berger que siempre me ha parecido preciosa y es que la vista llega antes que las palabras. Antes de explicar un lugar, lo percibimos. Antes de formular una teoría sobre él, lo sentimos. Antes de convertirlo en arquitectura, hay una realidad que estaba allí. Por eso mirar tiene una dimensión tan profunda para quienes trabajamos en los espacios, porque nuestro trabajo empieza en una realidad que pertenece a otras personas. Nosotros llegamos después, llegamos a interpretar, llegamos a comprender y luego a proponer. Y mientras mejor aprendemos a leer esa realidad, más posibilidades tenemos de invertir con sentido nuestro tiempo en hacer los proyectos que realmente la gente necesita, el lugar necesita, el contexto necesita. Yo creo que una de las cosas que además nos pone un reto importante en este momento que estamos viviendo es la velocidad. Creo que aquí aparece uno de los grandes retos de esta actualidad. Estamos viviendo con una velocidad impresionante y yo también caigo en eso de manera constante. Tengo reuniones, proyectos, clases, responsabilidades, mensajes, decisiones. Abro una cosa mientras estoy pensando otra. Quiero resolver, quiero avanzar, quiero organizar, quiero producir. Y de repente uno descubre que está pasando rápidamente por situaciones que merecían más atención. Por eso hago esta reflexión, también de manera muy personal. A veces siento que lo sistemático empieza a ocupar demasiado espacio. Tenemos procesos para casi todos, templates, metodologías, checklists, programas, etcétera, etcétera, etcétera. Y a mí me encantan, ¿eh? Yo soy una persona que me monto en ese sistema y que me gustan esos sistemas, las uso, las necesito. Pero cada vez intento recordarme de algo. Y hacer una pausa en algunos momentos. La eficiencia organiza el proceso. La intención le da sentido. Porque un arquitecto puede tener un sistema maravilloso para desarrollar un proyecto y todavía necesita preguntarse qué está buscando realmente, para quién está trabajando, qué necesita ese lugar, qué necesita esa persona, qué merece permanecer, qué oportunidad está apareciendo frente a nuestros ojos y no la estamos tomando. Ahí vuelve la mirada como una pausa consciente dentro de tanta velocidad con la que vivimos. Otra cosa que me preocupa ligado a esto es en la formación actual nos estamos acostumbrando a obtener respuestas muy rápido y eso cambia nuestra relación con las preguntas. Antes de una referencia podía descubrirse un libro completo. Para encontrar una revista me tomaba el tiempo de hojear la revista completa, conversar con alguien, viajar, visitar una obra. Hoy todo lo podemos definir con tres palabras y cientos de imágenes, que es maravilloso para algunas cosas, pero también nos exige desarrollar una habilidad diferente, aprender a distinguir entre encontrar una respuesta y comprender una respuesta. Son cosas totalmente distintas y a veces muchos estudiantes no tienen esa capacidad todavía de hacer esta distinción. Un estudiante puede encontrar 30 referencias de, por ejemplo, un proyecto de vivienda colectiva en minutos. La verdadera formación comienza cuando se pregunta qué está viendo. Debe seleccionar cuáles son esas referencias que realmente va a utilizar. Y para esto necesita hacer este análisis, esta pausa necesaria. ¿Cómo llegó una persona a esta vivienda? ¿Qué material utilizó? ¿Por qué? ¿Clima? ¿Cultura? Todo esto que nos muestran las imágenes. Entonces, si el estudiante pasa por ese proceso de cuestionarse todo esto, entonces deja de ser una imagen y empieza a convertirse en conocimiento. Y este paso requiere profundidad, requiere tiempo, requiere mirar mil veces. Mientras preparaba esta conversación para Pensando la Arquitectura, pensé muchos temas que ya hemos hablado durante algunos otros episodios. Por ejemplo, con Alejandra, que hablábamos de qué material utilizó, por qué, clima, cultura, todo esto que nos muestran las imágenes. Entonces, si el estudiante pasa por ese proceso de cuestionarse todo esto, entonces deja de ser una imagen y empieza a convertirse en conocimiento. Y este paso requiere profundidad, requiere tiempo, requiere mirar.

más allá de un edificio. Para reconocerlos, tenemos que mirar qué pasa entre una cosa y otra. Cuando hemos hablado de vivienda colectiva, de autoproducción, de cómo las personas transforman los espacios que reciben, volvemos exactamente al mismo punto. Hay que mirar cómo vive la gente y después mirar otra vez, porque las personas siempre terminan enseñándonos algo que el dibujo todavía desconocía. Por eso cada vez estoy más convencida que Mirar construye una herramienta de proyecto, quizás una de las primeras y más y principales. Una de las cosas que también me he dado cuenta que una de las pasiones más grandes de muchos de los arquitectos es viajar. Y creo que los que tienen esto como hobby, como prioridad o como algo importante dentro de su vida, es porque esos viajes también nos dan esa capacidad de observar otros contextos, mirar más allá, conocer cultura, historia. Esos viajes al pasito, lento, disfrutando una iglesia, disfrutando una plaza, entendiendo el recorrido que se hizo incluso en la fundación de estas ciudades, son una capacidad importante de crecimiento personal para mí gigantesca, que nos da el recorrer y conocer ciudades nuevas. Creo que si algo yo le digo mucho a mis estudiantes es que si tienen la oportunidad, aprovechen el tiempo en viajar, no solamente de parranda, de disfrute de juventud, que claro está, lo pueden hacer, pero también de poder disfrutar y tomarse el tiempo de mirar las ciudades. Y que lo que me está gustando de esas ciudades, ¿qué tienen que nos muestran, que podemos aprovechar y apropiar para mejorar muchas cosas que criticamos de la ciudad de Santo Domingo y de las ciudades, de lo que vemos en las ciudades de República Dominicana? Entonces, ese tiempo también de, vamos a decir, de despejarnos y de conocer ciudades, es un aprendizaje importantísimo para los estudiantes, para los profesionales y para mí, para todo ser humano, de hacer una pausa, de tomarnos el tiempo, de mirar, de apreciar, de conocer y de ayudarnos a transformar nuestra mirada de cómo apropiar proyectos desde otros contextos. Volviendo al tema de los estudiantes, aquí una de mis preocupaciones más fuerte es porque pienso que los estudiantes de hoy están entrando a la escuela de arquitectura y están tomando decisiones muy importantes muy, muy, muy pronto. Estarán en poco tiempo diseñando escuelas, hospitales, edificios y estarán participando de la construcción de nuestras ciudades. Y quiero que cuando llegue ese momento, esta capacidad técnica enorme que sé que están formulado en los planes de estudio, la tengan claramente, que manejen la tecnología, nuevas herramientas, obviamente sistemas constructivos y demás. Pero por encima de todo quisiera que lleguen siendo personas capaces de observar profundamente, porque las herramientas van a cambiar con el tiempo. Es seguramente muchísimo. La capacidad de mirar seguirá siendo valiosa, necesaria y cuantas más respuestas pueda ofrecer la tecnología, más importante será nuestra capacidad de formular buenas preguntas. Y las buenas preguntas nacen muchas veces de haber observado con mucha atención. Hay una etapa maravillosa dentro de la formación también, que es ese momento donde todavía estamos descubriendo, cuando cada proyecto nos sorprende, cuando entramos a un edificio y queremos entender cómo lo ha hecho, cuando viajamos, cuando fotografiamos una ventana, una escalera, una sombra, cuando nos preguntamos por qué. Creo que eso es una de las cosas más bonitas dentro de la enseñanza, cuando tú encuentras un estudiante que cada cosa la cuestiona y que tiene curiosidad de por qué pasan las cosas. Y esa es una de las preocupaciones que tengo, que cada vez encuentro menos chicos con ese porqué en la boca y que es normal e incluso una característica de la mayoría de los arquitectos de mis generaciones y por encima que conozco, que somos muy, muy, muy críticos y preguntamos mucho y queremos entender por qué pasan las cosas. Y creo que con tanta tecnología como hemos mencionado, tenemos que incentivar a las generaciones que van subiendo a también seguirse preguntando por qué. Me gustaría mucho que protegiéramos esa etapa, porque después llega la experiencia y la experiencia es extraordinaria. Nos permite reconocer problemas mucho más rápidos, anticipar cosas que pueden pasar, tomar mejores decisiones, construir criterio, pero también tenemos que cuidar algo y aquí voy.

hablándole a mis colegas y hablándome a mí misma, seguir dejando el espacio para que la realidad nos sorprenda. Porque al llegar un momento de nuestra carrera en que hemos diseñado tantas veces viviendas o proyectos de ciertas tipologías que hemos hecho de manera muy tradicional, hemos resuelto tantas veces esta situación, hemos hecho tanta oficina de que ya reconocemos inmediatamente la solución o creemos que la tenemos resuelta. Y ahí justamente siento que tenemos que mirar todavía con más atención. Cada familia es diferente, cada cliente, cada barrio, cada momento histórico, cada presupuesto, cada proyecto trae una nueva condición. La experiencia debería permitirnos mirar mejor, llegar con más herramientas, hacernos más preguntas, quizás más precisas, reconocer matices que antes se nos escapaban. Esa me parece una forma hermosa de madurar profesionalmente. Viene un síndrome de que creemos que ya sabemos. Esto trasciende a los estudiantes, porque también ocurre entre los profesionales, arquitectos y arquitectas con años de ejercicio que podemos caer fácilmente en una dinámica de respuestas conocidas. Ya sabemos cómo resolver, cómo se construye, cómo conocemos a ese cliente, entendemos que conocemos las tipologías. Y aparece una especie de automatismo profesional. Seguramente muchas personas que me escuchan han sentido esto alguna vez. Yo lo he sentido, sin duda alguna. El proyecto entra y nuestra cabeza inmediatamente empieza a solucionarlo. Es natural. Para eso también sirve la experiencia. Pero antes de resolver, a veces vale muchísimo la pena preguntarnos, ¿qué tiene este proyecto que nunca antes he visto? Puede ser algo pequeño, una condición, algo que el terreno nos muestre, la persona, la rutina, una historia particular. Ese pequeño descubrimiento puede cambiar completamente el proyecto. Entonces la experiencia deja de ser una colección de respuestas y se convierte en una capacidad cada vez más refinada para hacer preguntas. Y eso para mí es una diferencia enorme. También quisiéramos que aprendiéramos a mirar aquello que parece ordinario. Solemos enseñar arquitectura mirando lo excepcional. Y tiene sentido. Estudiamos grandes obras, grandes arquitectos y arquitectas, proyectos que han cambiado la disciplina. Y esto es cultura arquitectónica y está bien. Pero también hay muchísimo que aprender mirando una esquina cualquiera, una vivienda transformada por sus habitantes, un colmado que ocupa la acera, una galería donde termina reuniéndose toda la familia, un árbol alrededor del cual empieza a organizarse un pequeño lugar de encuentro. Ahí también existe conocimiento, existe inteligencia cotidiana, existe una respuesta al clima, a la cultura, al lugar. Y los profesionales de la arquitectura tenemos muchísimo que aprender de esas respuestas. Quizás nuestra formación consiste en parte en aprender a reconocerlas. Aquí quiero volver a la velocidad. Mirar requiere estar presente, parece muy sencillo, en esta época es muy complejo, en realidad es disciplina, significa llegar a un lugar y permitirnos estar antes de comenzar a pensar en una solución, caminarlo, escucharlo, sentir la temperatura, ver hacia dónde se mueve la gente, entender qué ocurre alrededor. A veces incluso volver otro día, otra hora, porque un lugar a las 9 de la mañana puede ser completamente distinto que a las 6 de la tarde. Una calle durante la semana puede tener una vida muy diferente a la de un domingo. Una plaza cambia cuando el sol va cambiando. Una vivienda cambia en los horarios en los que los ocupan sus habitantes. La arquitectura ocurre en el tiempo y mirar también. Tal vez tenemos que enseñarlo de manera más consciente. Mientras pienso en todo esto, también me pregunto, ¿qué podemos hacer quienes enseñamos? Quizás debemos incorporar la observación de manera mucho más consciente, pedir a los estudiantes que dibujen menos rápidos y que observen por más tiempo, que documenten comportamientos, que recorran, que miden, que conversen, que regresen, que expliquen qué descubrieron antes de empezar a explicar qué diseñaron, que puedan defender una decisión desde algo que realmente observaron, que aprendan de una buena idea, puede empezar con algo mucho más sencillo, como darse cuenta de dónde alguien decidió sentarse. Porque cuando el estudiante aprende a mirar, el proyecto empieza a tener raíces. Y de eso es parte de lo que soñamos todos los profesores, que todos los proyectos de nuestros estudiantes arranquen inmediatamente con raíces bien puestas.
Deja de surgir únicamente de referencias y empieza a surgir del lugar, de las personas, del clima. Y ahí empieza a aparecer algo que para mí resulta fundamental y es la intención. Yo pienso mucho en esa palabra, intención. ¿Qué estamos intentando hacer? ¿Qué estamos intentando mejorar? ¿Qué queremos provocar? ¿Qué queremos proteger? ¿Qué queremos facilitar? Porque la arquitectura tiene muchísimas capas. Hay normativas, presupuestos, estructuras, sistemas, materiales, cronogramas, cliente, mercado, tecnología, todo eso importa. Pero en medio de todas estas variables tiene que existir una intención. Y esa intención suele aparecer cuando realmente entendemos lo que tenemos delante. Por eso siento que mirar forma parte de nuestra responsabilidad profesional. Miramos para comprender, comprendemos para decidir y decidimos para transformar. Quisiera cerrar esta conversación desde un lugar muy personal, porque para mí sería muy fácil convertir esto en un mensaje dirigido a los estudiantes. Y realmente me lo estoy diciendo a mí. Quiero seguir mirando, quiero seguir entrando a un proyecto con curiosidad. Quiero seguir preguntándome cosas que todavía desconozco. Quiero que la experiencia me ayude a ver más. Quiero que las herramientas me permitan dedicar más tiempo a aquello que requiere pensamiento. Quiero que la velocidad sea ventaja y que todavía exista espacio para detenerme frente a algo y prestarle atención. Porque creo que parte de crecer como arquitecta consiste precisamente en eso. Ver cosas que antes me pasaban por el frente y que hoy puedo reconocerlas. Entender relaciones que hace 20 años atrás quizás se me escapaban. Escuchar de otra manera. Preguntar mejor. Y esa es la experiencia que me interesa acumular. Una experiencia que afine y refine la mirada. Quizás por eso hoy mi preocupación viene con las nuevas generaciones que también vienen llena de esperanza, porque tienen acceso a herramientas impresionantes, tienen una capacidad tecnológica enorme, tienen acceso al mundo entero de una manera muy rápida y llana, pueden conocer proyectos, ciudades y pensamientos que para otras generaciones requerían muchísimo esfuerzo poder alcanzar. Imaginen todo lo que puede ocurrir si junto con todas esas herramientas desarrollan también una mirada profunda. Una mirada curiosa, una mirada sensible, atenta, humana. Si aprenden desde ahora a observar una calle, una vivienda, una persona, una sombra, una rutina, una transformación. Si entienden que cada proyecto empieza mucho antes del primer dibujo. Entonces tendremos arquitectos y arquitectas con herramientas extraordinarias y sobre todo con criterio para utilizarlas. Y quizás sea una de las responsabilidades más importantes que tenemos quienes hoy estamos formando profesionales de la arquitectura. Ayudarles a mirar y seguir mirando junto a ellos. Porque mientras más pienso en esta profesión, más convencida estoy de algo. La arquitectura empieza en aquello que somos capaces de ver. Esto fue Pensando la Arquitectura. Soy Heidi de Moya y como siempre les dejo una pregunta para seguir pensando. Cuando recorres por las mañanas el mismo camino de todos los días, ¿qué vas a descubrir que hasta hoy no habías visto y que estaba frente a tus ojos? Vamos a seguir mirando nuestros recorridos, nuestras ciudades, nuestra vida y sobre todo la arquitectura. Gracias por estar aquí, gracias por acompañarnos como siempre. Les recuerdo que nos sigan en nuestras redes sociales, ARQ Heidi de Moya. Gracias por su tiempo. Bye bye.

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1: Feliz vida, gente querida. Bienvenidos a este segundo programa. Y quiero comenzar haciéndote una pregunta. Y no voy a preguntarte qué quieres lograr este año, ni cuánto dinero quieres tener, ni dónde quieres vivir, ni cómo sería tu pareja ideal. Quiero preguntarte algo diferente. ¿Quién eres tú en tus sueños? No qué tienes, ¿quién eres? ¿Cómo piensa esa persona? ¿Cómo decide? ¿Cómo ama? ¿Qué permite? ¿Qué ya no negocia? ¿Qué hace cuando tiene miedo? ¿Qué hace cuando nadie la está mirando? Porque quizás llevas años intentando construir la vida de tus sueños, sin convertirte en la persona capaz de sostenerlos. ¡Feliz vida! Soy Yuheipsi Antiveros, creadora del método IA Inteligencia de Amar, y esto es Relaciones Inteligentes, Amar en Conciencia. La semana pasada hablamos de ese guión que comenzamos a aprender sobre el amor y sobre la vida mucho antes de tener conciencia para cuestionarlo. Y te dije, quizás tú no escribiste las primeras líneas, pero hoy la pluma está en tus manos. Y bueno, hoy vamos a usarla. Porque reescribir el guión también significa decidir quién elijo ser a partir de ahora. Todos queremos algo. Más paz, más dinero, una relación sana, sentirnos mejor con nuestro cuerpo, ser disciplinados, emprender, cambiar de trabajo, sentirnos libres. Y eso está perfecto. El problema aparece cuando queremos una vida nueva conservando exactamente la misma persona que construyó la anterior. Y es que queremos resultados diferentes tomando las mismas decisiones. Queremos una relación diferente reaccionando de la misma manera. Queremos tranquilidad financiera con los mismos hábitos. Queremos poner límites siempre y cuando a nadie le moleste. Queremos dejar de necesitar aprobación, pero queremos que todo el mundo apruebe nuestra transformación. Y ahí tenemos un pequeño problema. Porque no puedes construir una vida diferente siendo la misma persona que creó la anterior. Entonces, vuelve conmigo a tu sueño. Pero quítale la casa, el carro, el dinero, la pareja, el cargo, los viajes, quítale todo, todo, todo. Y solo mírate a ti. ¿Quién eres ahí? Quizás eres una persona segura, disciplinada, alguien que sabe decir que no, que administra su dinero con conciencia, que termina todo lo que empieza, que no persigue a quien no quiere quedarse, que puede amar profundamente sin abandonarse. Y ahora viene la pregunta incómoda. ¿Cuánto de esa persona estás siendo hoy? Porque nos enamoramos fácilmente de los resultados de nuestra identidad soñada. Lo difícil es enamorarnos de las decisiones que esa identidad requiere. Y ahí aparece algo de lo que hablamos poco. Y es que una identidad nueva tiene un costo. Todo el mundo habla de mi mejor versión, mi nueva era, este año sí, precioso. ¿Y eso cuánto te cuesta? Porque cambiar puede costarte comodidad, hábitos, aprobación, pertenencia y algunas veces hasta relaciones. No porque crecer signifique sacar a gente de tu vida, no, nada de eso. Pero sí puede ocurrir algo extraño, pero que también es necesario. Quizás te sientas con personas que quieres, empieza una conversación en la que antes participabas, te reías, opinabas, quizás hasta eras protagonista. Y un día estás ahí pensando, ya no quiero estar en esta conversación. Y no necesariamente porque alguien, pues, te hizo algo. Simplemente que esa conversación ya no te representa. Y eso también duele. Crecer también tiene duelo. Algunas relaciones evolucionarán contigo. Otras encontrarán una nueva forma. Y quizás algunas estaban sostenidas por una versión de ti que ya no existe. Entonces aparece una pregunta. ¿Puedo seguir perteneciendo a aquí sin volver a convertirme en quien decidí dejar de ser? Y les tengo noticias, porque junto a la pertenencia aparece otro costo, y es decepcionar. Porque elegir quién quieres ser puede significar decepcionar la expectativa que alguien tenía sobre ti. La hija que siempre dice que sí, la amiga que siempre está disponible, la mujer que nunca se molesta, el hombre que nunca llora, la madre que puede con todo, la pareja que siempre perdona. Hasta que un día dices no. Y alguien responde, ¡ay, has cambiado! Sí, he cambiado. Ese era el plan. Nos pasamos años diciendo que queremos transformarnos y después nos sorprende que la transformación nos cambia. Por eso es que yo creo profundamente que atreverse a decepcionar es de valientes. No hablo de hacer lo que quieras sin importar a quién lastimes. Hablo de aceptar que alguien puede sentirse decepcionado porque la vida que elegiste no coincide con la que había imaginado para ti. Porque hay personas viviendo vidas enteras intentando no decepcionar a nadie, excepto a sí mismas. Yo recuerdo algo muy sencillo de mi propia historia. En mi casa se escuchaban muchos géneros musicales, pero principalmente la salsa. Y a mí me encanta la salsa. Hasta que un día descubrí el rock. Y también me encantó. Pero claro, yo no podía simplemente escuchar rock. Yo me metí en la película completa. Comencé a vestirme de negro, de cuadros, a maquillarme súper diferente. Y ahí, de pronto, comencé a parecer rara. O al menos, así me hicieron sentir algunos miembros de mi familia. Lo curioso es que yo nunca había dejado de amar la salsa. Descubrir algo diferente no había borrado lo anterior. Pero comencé a sentir algo. Si soy demasiado diferente, quizás ya no pertenezco igual. Y aquí estamos hablando de música. Ahora llévalo a tu forma de vivir. A tu profesión, a cómo educas a tus hijos, a quién amas, a cómo manejas tu dinero, a si quieres casarte o no, incluso si no quieres tener hijos. A las decisiones que tomas. Y es que, ¿cuántas veces confundimos elegí algo diferente con estoy rechazando de dónde vengo? Y es que descubrir quién eres no significa dejar de amar de dónde vienes. Puedes pertenecer sin tener que parecerte en todo. Todos los seres humanos cargamos una maleta. Cuando comenzamos a construir nuestra identidad, no llegamos con las manos vacías. Llegamos con una maleta y ahí metemos todo. Los mandatos, las creencias, las culpas, las costumbres, ideas sobre el amor, sobre la familia, sobre lo que significa ser una buena mujer, un buen hombre, una buena madre o un buen hijo. Frases aparentemente inocentes como somos pobres pero honrados. Y siempre me ha parecido muy interesante ese pero, el de pero honrados. Porque quizás la intención era decir, no tenemos mucho, pero somos personas correctas. Perfecto. Pero también podemos crecer construyendo asociaciones, como por ejemplo, pobreza con honestidad, dinero con algo sospechoso. Y después dices, quiero prosperidad, dinero, ven a mí, se abren los canales. Pero quizás dentro de tu maleta existe una voz diciendo, cuidado, porque nosotros no somos esa clase de gente. Y ojo, no porque nuestra familia quisiera limitarnos. Simplemente heredamos maneras de interpretar el mundo y después, que es lo peligroso, las confundimos con verdades. Ahora imagina todo esto dentro de una relación. Dos personas se conocen, se enamoran, deciden construir una vida juntos, pero no llegan dos personas, llegan dos maletas en verdad. Y cada una viene convencida de algo peligrosísimo. Esto es lo normal. En Navidad siempre vamos a la casa de mi mamá. ¿Cómo que a la casa de tu mamá? En Navidad siempre vamos a la casa de la mía. Ok, vamos a ponernos de acuerdo porque tenemos dos familias, una sola Navidad y dos mandatos. Probablemente en mi casa, bueno, probablemente no, en mi casa los problemas no se contaban. Pero a lo mejor en la familia de mi pareja todo se cuenta. Y ahí viene un choque de interpretaciones, un choque de interpretaciones no, un choque de creencias. Y así ocurre con el dinero, con la forma de criar a los niños, con la religión, con límites, con afectos y con conflictos. El problema comienza cuando confundimos así lo hacían en mi casa con así se hacen las cosas. Construir una nueva familia no debería significar decidir cuál de las dos familias de origen gana. Significa, ok, véngase mi amor, vamos a abrir estas dos maletas y vamos a preguntarnos, ¿qué queremos conservar? ¿Qué queremos transformar? ¿Y qué queremos dejar a un lado? Porque cuando dos personas construyen una relación, no llegan solamente dos personas, llegan dos historias intentando escribir una tercera. Pero no todo lo que cargamos viene completamente de nuestra familia. A veces convertimos lo que nos ocurre en quién creemos que somos. No tengo dinero, eso me convierte en pobre. Mi relación terminó, eso significa que fracasé en el amor. Me equivoqué en soy un fracaso. Me rechazaron, lo convertimos en no soy suficiente. No fui disciplinada en yo soy completamente indisciplinada. No conviertas una circunstancia en una identidad. Ojo. Una circunstancia puede describir dónde estás, pero no describe quién eres. Quizás hoy estás empezando desde cero. Quizás tienes deuda, quizás terminaste una relación, quizás estás en un trabajo que ya no quieres, cometiste errores. Eso habla de tu presente. No tiene por qué convertirse en una sentencia sobre tu futuro. Tus circunstancias actuales no determinan quién eres mañana. Pero ojo, cuidado. Eso tampoco significa que mañana, ¡boom!, mágicamente aparecerá una nueva versión de ti. No. No funciona así. O sea, no es que voy a decir, desde hoy soy millonaria. Miras la cuenta bancaria y dices, ok. Esto no está funcionando. Aparentemente el banco todavía no... no está alineado con mi nueva identidad. No, porque aquí falta una parte fundamental. Y es que transformación sin acción es solamente un sueño más. Mira, tú puedes visualizar, puedes escribir, puedes hacer un vision board espectacular, puedes declarar todos los días, te paras enfrente del espejo y dices, soy disciplinada. Perfecto. Hasta que un día no tienes ganas. ¿Y qué haces? ¿Qué haces ese día que no te quieres levantar para ir al gimnasio? Ahí, en esa acción, en esa determinación, es que entra tu nueva identidad. Porque una nueva identidad no se demuestra cuando todo es fácil. Se construye en esas pequeñas decisiones diarias donde tu versión anterior habría elegido algo diferente. Gente querida, transformación sin acción es solo un sueño más. Declarar quién quieres ser es el comienzo, por supuesto que sí, necesitamos un punto de partida. Pero después necesitas empezar a comportarte como esa persona. No de forma perfecta, pero sí de forma consciente. Porque una nueva identidad no se transforma, se demuestra, se abraza, se vive. Y aquí comienza la pregunta, que no es solamente qué quiero, sino quién tendría que ser yo para construir la vida que digo que quiero. ¿Qué haría hoy esa persona? Y hay algo más que me parece tan importante entenderlo. Cuando tú reescribes tu identidad, no solamente estás cambiando tu mundo, también puede cambiar lo que entregas a quienes vienen después de ti. Una mujer que aprende a poner límites puede mostrar a sus hijos otra manera de relacionarse. Hombres no lloran y aprende a expresar lo que siente, puede enseñarle algo diferente a sus hijos. Una pareja que aprende a discutir sin necesidad de destruirse puede mostrar otra manera de atravesar un conflicto. Quizás tú seas el punto de una historia donde algo comienza a hacerse diferente. No porque tú seas mejor que quienes vinieron antes. Quizás simplemente porque hoy puedes ver algo que ellos no pudieron ver. Hoy puedes amar en conciencia y cuando puedes verlo, puedes elegir. Así que quiero volver al principio. ¿Quién eres en tus sueños? ¿Cómo ama esa persona? ¿Cómo decide? ¿Qué permite? ¿Qué ya no negocia? ¿Qué hace cuando tiene miedo? ¿Qué hace cuando nadie la está mirando? Y ahora, ¿qué de esa persona puedes empezar a practicar hoy? No cuando tengas más dinero, no cuando llegue la pareja perfecta. Bueno, la pareja perfecta, bueno, eso es otro programa. No cuando cambies de trabajo, no el lunes. Hoy, solo hoy, quizás necesitas tomar una decisión diferente. La próxima vez que quieras decir sí cuando quieres decir no, la próxima vez que quieras perseguir a alguien que decidió alejarse, la próxima vez que quieras abandonar algo porque ya simplemente no tienes ganas, la próxima vez que estés a punto de actuar desde una versión de ti que ya decidiste dejar atrás, detente y pregúntate, ¿qué haría la persona que decidí ser? ¿Qué haría mi nueva identidad? Porque tus sueños te muestran lo que quieres. Tus decisiones revelan quién estás siendo. Tu historia explica de dónde vienes. Tus circunstancias describen dónde estás, pero ninguna de las dos tiene por qué decidir hacia dónde vas. La semana pasada te dije que la pluma estaba en tu mano. Hoy quiero que escribas una sola frase. ¿Quién elijo ser? Y después vive de una manera que empiece a parecerse a esa respuesta. Porque puedes soñarlo, puedes declararlo, puedes escribirlo, pero recuerda, transformación sin acción es solo un sueño más. Hasta ahora hemos hablado de elegir quién quieres ser, de tomar acción, de tomar decisiones diferentes. Y dicho así, puede que suene hasta fácil. Y que perfecto, Juk, ya entendí, declaro quién quiero ser, tomo decisiones diferentes y listo. ¡No! Hay una parte importantísima, que falta acá y es poder sostenerlo. Porque una cosa es decidir quién quieres ser en un momento de absoluta claridad. Y otra, muy distinta, es seguir eligiendo a esa persona cuando llegan los días difíciles, porque van a llegar. Es inevitable, ese día que no tengo ganas, el día que dudes, el día que extrañes algo que sabes que no te hacía bien, una persona, un hábito, etc. El día que alguien cuestione tu decisión, el día en que poner un límite te duela más que no ponerlo. El día en que tu antigua versión parezca muchísimo más cómoda que la nueva. Porque seamos sinceros, nuestra antigua identidad tiene una ventaja gigante, y es que no lo sabemos de memoria. Sabemos perfectamente cómo ser esa persona. Sabemos cómo reaccionaba, cómo discutía, cómo amaba, cómo gastaba, cómo se divertía, cómo postergaba, cómo decía que sí cuando quería decir que no. Hasta sabemos exactamente qué excusas utilizaba. O sea, ese es el terreno conocido. Nueva identidad, en cambio, es terreno nuevo. Y lo nuevo puede sentirse incómodo. Y está bien, está muy bien. Hay algo que quiero que tengas presente. A veces comienzas a comportarte diferente y no se siente natural. Pones un límite y después te sientes culpable. Dices que no y pasas las siguientes 3 horas pensando, ay, ¿será que fui muy dura? Decías que no le vas a escribir a esa persona y revisas el teléfono 17 veces. Y dices, no le voy a escribir, no le voy a escribir, pero bueno, a lo mejor no sé, un punto para ver si me tiene bloqueada. Sé muchas historias de gente que de repente te llega un punto y es como para tantear. O quizás simplemente decides comenzar a administrar tu dinero de manera diferente y de pronto sientes que estás siendo demasiado rígida. O comienzas a cuidar tu tiempo y alguien dice que ahora eres egoísta. O decides hablar de algo que antes callabas y mientras lo haces te tiembla hasta el apellido. Y puedes llegar a pensar, no, esta no soy yo. ¡Claro! Claro, quizás todavía no, porque llevas años practicando otra versión. No confundas familiaridad con identidad. Que algo te resulte familiar no significa que sea quien verdaderamente tú quieres ser. Significa que lo has repetido muchas veces. Y esto es lo importante. Porque a veces regresamos a una conducta anterior, no porque sea mejor, sino porque es conocida. Y aquí quiero hacer una pausa, porque tampoco quiero que comiences una guerra contra quien fuiste. Para nada. Esa versión tuya que hoy quieres transformar, probablemente tuvo una razón para existir. Quizás aprendiste a complacer porque alguna vez complacer te ayudó a sentirte querida, querido. Quizás aprendiste a callar porque hablar generaba conflicto. O aprendiste a controlarlo todo porque vivir sin control te producía mucho miedo. Quizás, no sé, te convertiste en la fuerte porque sentiste que no había nadie más que pudiera sostenerte. Quizás aprendiste a no necesitar a nadie. Porque necesitar a alguien alguna vez te dolió demasiado. Entonces, cuidado con mirar hacia atrás y decir, ¡ay, qué tonta fui! ¿Cómo es posible este suceso? No. Pregúntate mejor, ¿para qué necesitó existir esa versión de mí? Porque quizás hizo exactamente lo que sabía hacer para protegerte. El problema aparece cuando una estrategia que un día te protegió, hoy comienza a limitarte. Y ahí no necesitas destruir a tu antigua versión, necesitas agradecer lo que hizo, pero tienes que decir hasta aquí, no más. Amorosamente, gracias por protegerme cuando no sabía hacerlo de otra manera, pero ahora sé algo que antes no sabía. Y desde aquí elijo diferente. Y prepárate, porque hay algo que es inevitable cuando estás construyendo una nueva identidad. Prepárate para fallar. ¿Sí? Sí, sé que no suena eso muy motivador, pero yo no soy motivadora. Pero es verdad, vas a tener un día en el que vas a reaccionar exactamente como dijiste, es que ya no querías reaccionar. Y vas a escribir el mensaje, vas a perder la paciencia, vas a gastar de más, vas a volver a decir que sí cuando querías decir que no. Vas a postergar, vas a tener miedo. Y después quizás va a aparecer esa voz que te va a decir, ¡ja! Te lo dije, tú no cambias. Cuidado, mucho cuidado con eso. Cuidado con esa voz, porque una decisión antigua no borra todas las decisiones nuevas que has tomado. un tropiezo no necesariamente significa regresar al punto de partida. La pregunta no es, ¿volví a hacerlo? La pregunta puede ser, ajá, y ahora que me di cuenta, ¿qué voy a hacer con esto? Porque ahí también se construye identidad. Antes quizás tardabas 3 años en darte cuenta, después tardabas 3 meses, 3 días, ahora 3 horas. Y quizás si eres coherente, si logras sostener en el tiempo tu nueva identidad, antes de reaccionar, te vas a detener. Te vas a detener y eso es el punto. Digamos, cuando yo me detengo, se siente muchísimo orgullo. Y merecen vivir eso. Merecen vivir ese orgullo de decir, oh, wow, esta versión de mí, la que he sostenido, la que me ha costado, hizo una pausa antes de hacer el gasto, antes de responder, antes de mandar el mensaje. Me levanté a las 4 de la mañana para ir al gimnasio y llevo 15 días haciéndolo de forma consecuente. Quiero que sepan que la transformación genera muchísimo orgullo, genera paz para ti y para tu entorno. Y entonces, ahora sí, ¿quién eliges ser? Hoy, vamos a hacer una prueba. Completa esta frase. Yo elijo ser una persona que... No pongas 10 cosas, solo una. Te voy a dar ideas. Elijo ser una persona que cumple con su palabra. Elijo ser una persona que se trata con respeto, que no se abandona para ser elegida, que toma acción aunque tenga miedo, que administra su dinero con conciencia. Elijo ser una persona que puede amar sin perderse. Ahora identifica la tuya, no la mía, no la de tu mamá, no la de tu pareja, no la frase bonita de Instagram. Para nada, identifica la tuya. Y ahora viene la segunda parte. ¿Qué decisión puedes tomar hoy que demuestre esa identidad? Solo una alineada con esa identidad. Porque quizás transformar tu vida no comienza con una decisión gigantesca. Quizás comienza cuando una pequeña decisión deja de parecerse a quien fuiste y empiezas a parecerte a la persona a quien elegiste ser. Y luego mañana tomas otra decisión, sosteniendo la anterior. ¡Ojo! Porque ahí es donde se hace el trabajo, sosteniendo la anterior. Y después otra, hasta que un día miras hacia atrás y aquello que al principio tenías que pensar para hacer, ahora simplemente forma parte de ti. Eso es identidad. No es una frase, no es una intención. Es una manera de elegir en el presente. Y quizás entonces puedas volver a aquella pregunta con la que comenzaste hoy. ¿Quién eres en tus sueños? Y puedes darte cuenta de algo. Tal vez esa persona no está tan lejos como creías. Tal vez no tienes que esperar 5 años para conocerla. Quizás puedas empezar a encontrarla. A encontrarla en la próxima decisión que tomes. Ahora sí, puedes soñarlo, declararlo. Escribirlo, pero sobre todo, empieza a vivirlo, porque transformación sin acción seguirá siendo solo un sueño más. Soy Yuheipsi Antiveros, creadora del método IA Inteligencia de Amar, y esto fue Relaciones Inteligentes, Amar en Conciencia. Recuerda que no puedes construir una vida diferente siendo la misma persona que creó la anterior. Y te espero en mi cuenta de Instagram para seguir ampliando sobre la inteligencia de amar y sobre la construcción de una nueva identidad. Yug, Y-U-G, Antiveros, con V y S al final, coach. ¡Feliz vida!
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1: Contratar no es incorporar. La persona correcta también necesita encontrar su lugar en la organización. Bienvenidos a un nuevo programa de Empresas que Evolucionan. Soy Nayanet Alvarado y los saludo desde Neuquén, Argentina. Cada semana conversamos sobre liderazgo, personas, estrategia y las decisiones que ayudan a las organizaciones a crecer, a evolucionar. En los programas anteriores venimos hablando de la importancia de tener roles claros, de jerarquía y de cómo la falta de claridad puede terminar afectando el funcionamiento de un equipo. Hoy quiero hablar de algo que veo mucho en las empresas, sobre todo cuando vamos a incorporar personas. Nosotros en Integrar contamos con uno de los servicios, que es el de selección de personal, y acompañamos a las empresas, a los clientes, con sus procesos de selección. Así que, bueno, es algo que vemos a menudo. Una empresa necesita incorporar a una persona, se publica una búsqueda, entrevista, selecciona, contrata y todos respiran tranquilos, ¿no? Bueno, ya tenemos a la persona, listo. ¿Pero realmente la tenemos? Porque hay una diferencia enorme entre contratar a alguien y lograr que esa persona se incorpore realmente a la organización, y es algo que me gustaría conversar con ustedes. Hace algunos años, una empresa con la que trabajábamos incorporó a una persona que en el proceso de selección había sido excelente, ¿sí? Tenía experiencia, conocimientos, muy buenas referencias, cumplía con el perfil que la empresa necesitaba y además se adecuaba perfectamente con lo que la empresa estaba pidiendo a nivel cultura. Todos estaban muy contentos, pero después de unos meses algo empezó a pasar, algo no funcionaba. El equipo decía que la persona no se había adaptado, la persona sentía que nadie le había explicado sobre su rol, nadie le había ofrecido una inducción a la empresa. Y el empresario, el cliente, empezaba a preguntarse, bueno, ¿nos habremos equivocado con la selección? Esta pregunta aparece muchísimo. Y cuando analizamos la situación más profundamente, descubrimos algo. El proceso de selección había sido el adecuado. El problema, la dificultad, estaba apareciendo después. La persona había sido contratada, pero finalmente nunca había sido incorporada. Entonces, no tenía claridad exactamente de cómo funcionaba la empresa, qué se esperaba de ella, cómo se tomaban las decisiones, a quién debía acudir en el caso de dudas, consultas, cuáles eran esos aspectos fundamentales para la empresa a nivel interno. Y algo más importante, que es que nadie se había ocupado realmente de acompañar esos primeros meses, ¿no? Esa curva de aprendizaje. Entonces, se habla mucho del onboarding, de la inducción, pero esto no es solo el primer día. A veces creemos que incorporar a una persona es mostrarle dónde está su escritorio, la cocina, ofrecerle una computadora, presentarle al equipo y decirle, bueno, cualquier cosa nos preguntás. Y eso no es suficiente. Si bien el primer día es importante, por supuesto, la incorporación es un proceso. Una persona nueva necesita entender dónde estoy, qué es lo que hacemos, por qué lo hacemos, qué se espera de mí, cómo trabajamos, qué decisiones puedo tomar, con quién tengo que hablar sobre determinadas cuestiones, cómo vamos a saber si estoy haciendo bien mi trabajo, cómo se mide esto. Y hay algo más. Necesita sentir además que pertenece. Porque una persona, un candidato puede tener todas las competencias técnicas necesarias, pero si no logra comprender la cultura, las dinámicas y la forma de trabajar de la organización, la integración va a ser mucho más desafiante. Hay una frase que se escucha bastante que es, bueno, que se adapte. Y a veces yo me pregunto en relación a esto, ¿que se adapte a qué? Porque adaptarse no debería significar que una persona nueva tenga que descubrir por sí sola cómo funciona todo. La organización también tiene una responsabilidad en esto, ¿no? Entonces, también poder generar las condiciones para que esa persona pueda realmente integrarse. Y esto no significa hacer fácil el camino, pero sí significa darle claridad, acompañamiento, contexto, feedback, tiempo y apoyo, porque nadie conoce una organización desde el primer día, ni siquiera con 20 años de experiencia. Puede conocer perfectamente su profesión, pero no conoce todavía la cultura propia de esa empresa. No conoce a los clientes, a sus proveedores, no conoce los códigos, los acuerdos de convivencia, no conoce los procesos de la empresa, no conoce las prioridades, la manera de tomar decisiones. Todo esto se aprende y necesita acompañamiento y tiempo, por supuesto. Entonces, es importante remarcar esto, ¿no? La buena selección, ¿sí?, no garantiza una buena incorporación. Y una mala incorporación puede hacer fracasar incluso hasta el mejor proceso de selección. Porque podemos encontrar a la persona correcta, pero colocarla en un contexto incorrecto, ¿sí? Entonces, una persona puede, por ejemplo, tener experiencia en liderazgo, pero si ingresa a una empresa donde nadie sabe exactamente qué puede decidir, entonces la persona va a empezar a pedir autorización para todo o va a tomar decisiones y después va a descubrir que alguien más tenía que aprobarlas, ¿sí? Entonces, está confuso. O si tiene iniciativa, pero la organización interpreta esa iniciativa como una amenaza, ¿bien? Entonces, cuando no tenemos esta claridad, empiezan las dificultades. ¿Les resuena esto? ¿Esto que estamos conversando? ¿Qué les parece? Bueno, seguramente se van sintiendo identificados o quizás alguna vez les ha tocado o les ha pasado atravesar alguna situación similar. Cuando esto empieza a ocurrir, ¿no? Entonces empezamos a pensar, bueno, no era buen líder. Y no necesariamente, tal vez no tenía el marco claro para liderar, y esto es muy importante. Las personas no trabajan aisladas, trabajan dentro de un sistema, y ese sistema también influye en el desempeño de esa persona, ¿sí? Se habla también de, bueno, los primeros 90 días, ¿no? Bueno, no porque sea algo mágico de que una persona ya esté, digamos, trabajando, integrada y demás, sino porque es un periodo donde se permite construir hábitos, relaciones, confianza, comprensión del negocio. Durante el primer tiempo, el líder debería estar preguntándose, ¿no? Bueno, ¿cómo se está adaptando esta persona? ¿Qué está entendiendo? ¿Qué dudas tiene? ¿Qué obstáculos ha encontrado? ¿Está teniendo la información necesaria? ¿Está pudiendo tomar decisiones? ¿Está conectando con el equipo? ¿Hay algo que nosotros como empresa deberíamos ajustar? ¿Tenemos nuestros procedimientos por escrito? ¿Tenemos reuniones de feedback con el candidato para poder medir cómo va esto? Y para que el candidato entienda qué es lo que yo espero de su desempeño, esto es fundamental. La incorporación no es solamente evaluar a la persona, también es evaluar qué tan preparada está la organización para recibirla. Veamos qué importante esto, ¿no? Entonces, a mí me gustaría dejarte 4 preguntas para revisar cómo están incorporando a las personas en tu empresa. La primera es, ¿qué recibe una persona nueva durante su primer día, además de una computadora, el uniforme, por supuesto, en su lugar de trabajo? La segunda, ¿tiene claramente definido qué esperamos de ella durante sus primeros meses? Y si es posible, por escrito. La tercera, ¿tiene una persona de referencia a quien pueda acudir durante su adaptación? Y la cuarta, ¿tenemos una instancia formal para conversar con esa persona y saber cómo está viviendo esa incorporación? Si la respuesta a esto es no, más o menos, no sé, no significa que estén haciendo todo mal. Simplemente significa que probablemente hay oportunidades de mejora. Y acá quiero conectar esto con algo que hemos hablado, que tiene que ver con la cultura, porque incorporar personas, la forma de incorporar personas, también es transmitir cultura. Cada vez que incorporas a una persona, también le transmitís la cultura. La persona observa cómo se maneja el equipo, cómo conversan, cómo responde el líder, qué cosas se toleran, qué comportamientos se reconocen, cómo se resuelven los problemas, qué importancia se le da al cliente interno y al cliente externo, qué pasa cuando alguien se equivoca. Todo esto comunica. Y todo esto también es onboarding. También es la inducción. Por eso digo que incorporar no es solamente enseñarle una tarea, es ayudar a esa persona a comprender cómo funciona la empresa y qué significa formar parte de esta empresa. Hay algo que me gusta comentar cuando hablamos de selección, que es que la selección termina cuando encontramos a la persona adecuada, pero la incorporación recién empieza ahí. Porque contratar es tomar una decisión. Incorporar es construir las condiciones para que esa decisión funcione. Y eso requiere compromiso de ambos lados, de la persona y de la organización. En Integrar, hace más de 15 años, acompañamos a empresas de diferentes tamaños, de diferentes zonas del país y fuera del país incluso, con sus procesos de selección, con las inducciones, ayudándolos a profesionalizar justamente su incorporación. Por eso hoy quisiera dejarte esta decisión y que pensemos juntos. Si incorporaste a alguien recientemente, preguntarle algo como: ¿qué necesitas de nosotros para poder hacer bien tu trabajo? No le preguntes cómo te estás adaptando, pregúntale qué necesita. Tal vez la respuesta te sorprenda. Y si hace tiempo que no incorporas a nadie, pero estás pensando en eso, pregúntate: si mañana ingresara una persona nueva a mi empresa, ¿tengo preparado el camino para que pueda sumarse al equipo, para que pueda integrarse realmente? Contratar a las personas de tu equipo es construir futuro, es importante. Pero lograr que esa persona encuentre su lugar dentro de la organización es todavía más importante. Porque una empresa no evoluciona solamente cuando incorpora talento, evoluciona cuando logra que ese talento pueda desarrollarse, aportar y crecer dentro de la empresa. Por eso decimos que es una responsabilidad compartida. La persona tiene que comprometerse, sí, pero la organización tiene que poder crear las condiciones para que esto ocurra. Porque la persona correcta en una organización que no está preparada para recibirla, puede terminar pareciendo la persona equivocada. Y esta es la reflexión que me gustaría que te lleves hoy. Como siempre, antes de despedirme, quisiera preguntarte: ¿qué podrías cambiar en tu proceso de incorporación para que la próxima persona que llegue a tu empresa no tenga que descubrir sola cómo funcionan las cosas? Quizás sea una guía, quizás sea una reunión, quizás sea el referente, el plan de 30, 60, 90 días. Simplemente la conversación que hasta ahora quizás no estás teniendo. Un pequeño cambio que pueda generar una gran diferencia. Ya me voy despidiendo. Gracias por acompañarme en esta conversación, en este nuevo programa de Empresas que Evolucionan. Espero que esta charla, este compartir, te haya ayudado a mirar el proceso de selección y la incorporación de las personas desde otro lugar. Si este programa te aportó valor, compartilo con otro líder, con otro empresario. Si querés seguir conversando sobre liderazgo, personas y evolución de empresas, podés encontrarme en LinkedIn o Instagram como Nayanet Alvarado o conocer más sobre nuestro trabajo en integrar recursos y consultoría. Soy Nayanet Alvarado y te espero el próximo jueves para seguir conversando sobre las decisiones que hacen evolucionar a las empresas. Y recordá, contratar es elegir a una persona. Incorporar es ayudarla a encontrar su lugar para poder aportar lo mejor de sí. Hasta el próximo programa.
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2: Vamos a trabajar hoy cómo mejorar tu autoestima. Llevo años acompañando a mujeres en transformación y hay un patrón que se repite en el 90% de las sesiones. Detrás de cualquier bloqueo, el dinero, la pareja, el trabajo, siempre hay lo mismo. Falta de autoestima disfrazada de otra cosa. Y se notan detalles muy concretos. Mujeres que piden perdón por ocupar espacio, que dicen no pasa nada cuando en realidad sí pasa. Que no piden el aumento que llevan 3 años, 4 años mereciendo. Si llevas un tiempo sintiendo que algo dentro de ti necesita ser comprendido, este espacio es para ti. Soy Alicia Peña Humada, autora de la trilogía Tú eres tu superpoder y mentora de la mentoría TSP. Aquí hablamos de mentalidad, gestión emocional y manifestación. ¿Para qué? Para que comprendas cómo tus pensamientos y tu energía influyen en la vida que construyes. Tú eres tu superpoder. Hoy te voy a enseñar por qué pasa esto de verdad y qué hacer para empezar a cambiarlo desde hoy mismo. La falta de autoestima no aparece de un día para otro. Se instala en la infancia, en un momento muy concreto en el que aprendiste que para que te quisieran tenías que ser de una manera determinada. Y esa creencia se quedó ahí, dirigiendo decisiones que hoy pareces tomar como adulto, pero que en realidad sigue tomando esa niña. Primero, ¿qué tenemos que hacer? Tenemos que identificar la frase exacta que repites cuando algo bueno te pasa a ti o a otra persona. Por ejemplo, ¿qué suerte tiene? A mí no me tocaría. Ahí está la creencia hablando. Segundo, cada vez que sorprendas, que te sorprendas a ti, ¿no? Pidiendo perdón por algo que no lo necesita, quiero que lo sustituyas. Sustitúyelo, por ejemplo, por gracias por tu paciencia. Cambia la postura interna, aunque al principio suene raro. Tercero, practica delante del espejo, en voz alta, decir una cosa que valoras de ti misma. Es un ejercicio brutal. No hace falta que te lo creas aún. Llegará un momento donde ya te lo vas a creer, ¿bien? Pero lo que hace falta es que tu subconsciente empiece a escucharlo. Y claro que te lo puedo enseñar por qué. Porque yo misma vengo de ahí. Antes de escribir Tú eres tu superpoder, hubo años en los que yo tampoco me sentía suficiente, en los que decía que sí cuando quería decir que no, y en los que necesitaba la validación de fuera constantemente. ¿Para qué? Para sentir que valía algo por dentro. Lo que cambió mi vida no fue que el mundo empezara a validarme más, no, fue que yo dejé de necesitarlo. Y eso es exactamente lo que quiero para ti hoy. Bien, vamos a hacer una acción pequeñita como siempre. Quiero que te mires a un espejo o a la cámara de tu móvil y quiero que me digas en voz alta una cosa que valoras de ti misma. Solo una, aunque te cueste, hazlo y cuéntame. Cuéntame qué frase te acabas de decir y cómo te has sentido al decirla en voz alta. Tú eres tu superpoder. Nos vemos en el próximo.
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0: 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Las 15 horas. 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
2: Bienvenidos al programa 114 de Abrazándonos. Aprende a amarte y a valorarte. Aquí Inma Ortiz de Saracho, desde Madrid, en RSC Radio Internacional. Muy buenas a todos y a todas. Qué ilusión estar en este espacio en el que muchas personas me están escuchando. Me encanta, la verdad, ese poquito de amor que pueda llegar a cada persona y le haga un clic en todos los programas que voy haciendo. Bienvenido sea. Hoy voy a empezar de manera diferente. Quiero haceros una pregunta. ¿Os ha pasado alguna vez que hay un aspecto de vuestra vida en el que parece que siempre termináis encontrándoos con el mismo problema? Patrones repetitivos, hasta incluso a lo mejor notáis que cambian las personas, cambian las circunstancias, pasan los años, pero de alguna manera la historia parece repetirse. Quizá a lo mejor os ha ocurrido

0: o con las relaciones, quizás con el dinero, o quizás con el trabajo, o incluso con un proyecto que nunca termina de arrancar. Hasta con esos miedos que tenemos de que nos rechacen, nos abandonen, o con esa baja autoestima. O quizás ni siquiera sabes ponerle un nombre. Simplemente tienes esa sensación de decir, hay algo que me está bloqueando. ¿Os ha pasado? Pues precisamente de eso quiero hablaros hoy. Porque hoy presento oficialmente a todo el mundo, y en principio toda Latinoamérica, aquí en RSC Radio Internacional, mi nuevo servicio que incorporo a mi trabajo de terapeuta y que me hace muchísima ilusión compartir con todos vosotros, y es la Mesa Radiónica Cuántica LAS. Quiero explicaros qué es, cómo es una sesión, qué tipos de situaciones podemos trabajar, y algo que me parece especialmente muy interesante. Deciros que puedo realizar las sesiones entre tú y yo estando a miles de kilómetros de distancia. Me encanta. Así que si nos estás escuchando desde otra ciudad, desde incluso desde otro país, quédate, porque esto también puede ser para ti. Lo primero que probablemente os estaréis preguntando, seguro, ¿pero qué es exactamente la Mesa Radiónica Cuántica LAS? Pues deciros que es una herramienta utilizada dentro de las prácticas energéticas y espirituales. Os voy a, tranquilos, y os voy a explicar un poquito más. Durante, por ejemplo, una sesión, trabajamos con la intención y con diferentes elementos de la propia metodología para explorar aquello de lo que la persona quiera abordar o le preocupe. Y aquí quiero aclarar algo importante. No hablamos de medicina ni de sustituir tratamientos médicos o psicológicos. Estamos hablando de un servicio de bienestar, de armonía, de un trabajo energético que puede utilizarse como acompañamiento personal desde este enfoque. Pero para mí, además, hay algo fundamental. Cada sesión es diferente porque cada persona es diferente. Imagina, por ejemplo, que alguien me dice, todo parece irme bien, pero cuando comienzo una relación, termino repitiendo siempre el mismo patrón. Otra persona, por ejemplo, puede decir, quiero poner en marcha un proyecto, tengo las ideas, tengo ilusión, pero continuamente me freno y no sé por qué. Otra, por ejemplo, estoy en un momento de mi vida en el que no sé qué dirección tomar, ni sé cuál es mi misión. O incluso simplemente sentir necesito un cambio en mi vida, pero no consigo identificar qué es lo que me está frenando. Cada persona llega con una situación distinta. Por eso el trabajo se enfoca en la persona y en aquello que desea trabajar en ese momento. Es totalmente personalizado. Seguramente que alguien está pensando, ¿esto podría servirme a mí? Voy a poneros algunos ejemplos porque así es como uno lo puede entender mejor. Hay personas que llegan porque quieren trabajar aspectos relacionados con sus relaciones, por ejemplo, de pareja. Otras que quieren explorar patrones emocionales que se sienten, que se repiten una y otra vez. Podemos trabajar las cuestiones con la autoestima, la confianza, a la hora del dinero, porque no me fluye el dinero, o la ansiedad, el estrés o determinados miedos. También puede plantearse objetivos relacionados con el trabajo, porque no consigo trabajo. Como he comentado, la prosperidad, proyectos, no sé, todo lo que os preocupe, todo se puede trabajar en la Mesa Radiónica Cuántica LAS. Hay personas que están comenzando una nueva etapa y sienten a lo mejor más claridad. Personas que han terminado una relación. Personas que están cambiando de trabajo. Personas que quieren emprender. O incluso personas que sienten que llevan años viviendo de una determinada manera y un día se preguntan, ¿Por qué sigo haciendo siempre lo mismo? Si sé que quiero algo diferente, pero por no salir de la zona de confort no me muevo. Y precisamente ahí puede comenzar el trabajo. No hace falta que llegues diciendo, sé exactamente lo que me ocurre. Puedes llegar simplemente diciendo, esto es lo que estoy viviendo ahora, yo te lo comento y esto es lo que me gustaría cambiar. Y a partir de ahí, empezamos. Os voy a comentar cómo sería una sesión. Vamos a imaginar que una persona que nos está escuchando decide reservar una sesión. ¿Qué sucede? Primero hablamos. Luego, pues quiero saber qué está viviendo esa persona, qué le gustaría trabajar. Porque detrás de una frase aparentemente sencilla, puede de verdad haber mucho más. Imaginemos que alguien me dice, quiero trabajar la prosperidad. Bien. Pero, ¿qué significa prosperidad para esa persona? ¿Quiere mejorar su situación profesional? ¿Está poniendo en marcha un negocio? ¿Tiene miedo de cobrar por su trabajo? ¿Siente que nunca consigue ahorrar? ¿Tiene una oportunidad delante pero no se atreve a dar el paso? Por eso para mí es importante establecer una intención clara con esa persona del objetivo que quiere. Después realizamos el trabajo con la mesa radiónica cuántica LAS, siguiendo su metodología y enfocándolo hacia aquello que hemos establecido previamente. Y posteriormente podemos comentar cómo ha vivido la persona la experiencia y qué ha observado. Dentro de la mesa radiónica cuántica LAS hay códigos, gráficos, herramientas. Vamos a trabajar cómo están sus frecuencias, la frecuencia del dinero, la frecuencia mental, la emocional, la espiritual, cómo está la frecuencia de la salud. Y si esa frecuencia está baja, lo que voy a hacer es limpiarla y armonizarla. Después de hacer esa limpieza de frecuencias, hacemos una limpieza energética profunda. Es si esa persona tiene amarres, tiene ataduras, tiene pactos, tiene entidades, portales abiertos perjudiciales, tiene implantes, envidias. Y todo eso, si le aparece, yo lo limpio totalmente para que esa persona tenga al final una gran armonía y bienestar en su vida, haciendo una limpieza completamente profunda. Y luego, como tercera parte, ya está la parte de sanación y armonización. Después de haber hecho esas frecuencias, de limpiarlas, armonizarlas, después de limpiar esas limpiezas de energías densas, empezamos a ver qué herramientas necesita la persona para poder estar en armonía en eso que le preocupa. Y en ese momento, viendo qué herramientas necesita, yo introduzco esas herramientas en el ser de esa persona. Hay incluso que me han venido clientes en el que han tenido una experiencia en su pasado y le sigue influyendo en el presente. Y eso realmente luego te va a influir en un futuro. Pues yo limpio también ese pasado para que llegue ese presente y ese futuro y no vuelvas a tener ese patrón repetitivo. Y lo mejor de la mesa radiónica cuántica LAS, aparte de todo eso, es que en una sesión, aparte de recibir un montón de herramientas, que a lo mejor tendrías que imaginaros una persona que va a terapia y dice, necesito una terapia de péndulo, de MDR, de integración emocional. Aquí, en esta mesa, hay 30 herramientas, 30 terapias para introducir a la persona. Realmente solo las que esa persona necesita. Y después de hacer esa sesión, lo que me parece increíble es que luego trabaja esa parte cuántica y trabaja durante 21 días, que no solo se queda en esa sesión con esa persona, luego la parte cuántica va trabajando día tras día durante 21 días ese objetivo de la persona. No os podéis imaginar los grandes cambios que está viendo. He tenido personas, la última persona desde Colombia, que tenía muchos dolores en la parte derecha. Se le han quitado esos dolores totalmente. Una persona también que estaba desmotivada, con poca energía, no tenía ganas de hacer cosas, le faltaba ilusión, quería, no sé, tener más ilusión a la hora de ir a trabajar o de buscar otro trabajo, pues he recibido una respuesta de que se siente muchísimo más motivada, se siente con mucha más energía, con mucha más ilusión. Y así os voy a ir comentando un poquito para que tengáis esos grandes testimonios. Y ahora viene también una de las preguntas que más puede sorprender. ¿Tengo que estar físicamente contigo? No necesariamente. Este servicio, como no sé si he comentado, puede realizarse a distancia, por lo que podemos organizar una sesión online aunque vivamos en lugares o países completamente diferentes. Esto es lo bonito, que puede llegar a todo el mundo. Esto abre unas posibilidades enormes. Puedes estar en Madrid y puedes estar ahora mismo en Buenos Aires, o en Rosario, o en Sevilla, o en Canarias, en México, en Colombia, en Chile, en Estados Unidos, en Francia, en Alemania, en Suiza. El lugar desde el que estés escuchando este programa no tiene por qué ser un impedimento. Organizamos previamente la sesión y te explico cómo vamos a realizarla. Así que aquellas personas que alguna vez hayan pensado, me gustaría trabajar contigo, pero vivo demasiado lejos, ahora tienes una posibilidad que no depende de estar físicamente en el mismo lugar. Os he comentado hace un momento algunos testimonios que os voy a seguir comentando porque quiero introducirlos en este programa porque es una parte preciosa de este espacio, estas experiencias de estas personas, porque puedo explicaros durante horas en qué consiste mi trabajo, pero hay algo más interesante, escuchar cómo ha vivido alguien que realmente ha pasado una sesión de la mesa radiónica cuántica LAS. Por eso quiero que poco a poco podamos traer al programa testimonios, hasta incluso quien me escriba por WhatsApp, bueno, en mi página web puede verlo, tengo un montón de testimonios de muchas terapias, pero por ejemplo, aquí podéis leer un mensaje auténtico de una persona que ha realizado una sesión conmigo y me ha comentado, me ha dado permiso de que quiere compartir con vosotros este mensaje, que os lo dijera yo. Entonces, fijaos en algo importante. No significa que todas las personas vayan a vivir exactamente la misma experiencia. Cada proceso es personal, pero me parece precioso conocer qué ha significado para esa persona. Por ejemplo, deciros uno de los testimonios también, una persona que tenía bloqueo a nivel económico y realmente su frecuencia era de un 10%. Yo le limpié esa frecuencia económica y se la armonicé al 100%. Pues ahora su negocio va fluyendo muchísimo más. Hasta incluso personas que a lo mejor tenían baja la autoestima, pues ahora se sienten muchísimo más seguras. Personas que han venido con ansiedad, con miedo, con estrés, y ahora se sienten en armonía. Os podría decir un montón de testimonios. Me quedaría hablando y hablando de historias y experiencias reales. Y una cosita más, quiero estrenar esta sección aquí en el programa, que podemos llamarlo el caso de la semana. Os voy a contar una situación, siempre respetando completamente la privacidad de la persona, en donde qué es lo que quería trabajar esa persona, cómo se planteó la sesión. Entonces, imaginemos, por ejemplo, una situación como esta. Una mujer lleva años sintiendo que cada vez que aparece una oportunidad profesional importante, empieza a dudar de sí misma. Tiene experiencia, tiene preparación. Los demás confían en ella. Pero cuando llega el momento de dar un paso adelante, le aparece el miedo. ¿Y si no soy suficientemente buena? ¿Y si sale mal? ¿Y si pierdo lo que ya tengo? Esto sería, por ejemplo, una situación que podríamos explorar desde este tipo de trabajo energético. ¿Qué quiere realmente esa persona? ¿Qué siente que la bloquea? ¿Qué intención quiere establecer? Cada semana podemos traer una situación diferente de pareja, de trabajo, de proyectos, de autoestima, hasta incluso de cambios personales, de prosperidad. Y quizá alguien esté escuchando una historia y piense, eso que está contando me pasa exactamente a mí. Quiero proponeros algo. Coged papel y bolígrafo. O simplemente, si no podéis ir a por ello, responded mentalmente. Os voy a hacer tres preguntas. ¿Qué situación de vuestra vida os gustaría que fuera diferente dentro de 6 meses? Lo que sintáis, de verdad, no estéis buscando la respuesta correcta. Lo que os venga, esa será. La segunda, ¿qué sentís que os está impidiendo cambiarla? Y la tercera, que quizás sea para mí la más importante, si ese bloqueo desapareciera, ¿qué haríais diferente mañana? Como os he dicho, no hace falta que tengáis una respuesta perfecta. Pero si alguna de estas preguntas os ha tocado especialmente, quizá ahí haya algo que merece vuestra atención. Así que hoy quiero dar oficialmente la bienvenida a este nuevo servicio, la Mesa Radiónica Cuántica Lash, un espacio de acompañamiento y trabajo energético personalizado para aquellas personas que quieran explorar desde este enfoque diferentes aspectos de su vida. Y recordad, las sesiones también se pueden realizar online. Por eso no importa si estás escuchándome desde aquí o desde cualquier otro lugar del mundo. Si quieres más información, porque esto es muy amplio, puedes escribirme y contarme brevemente. Quiero información sobre la mesa radiónica cuántica LAS y me gustaría trabajar esos patrones repetitivos o esa relación de pareja o incluso ese trabajo o la prosperidad o la autoestima o un proyecto o simplemente un cambio personal. Simplemente no, a veces a lo mejor no sabes exactamente qué necesitas trabajar, pero sientes que quieres algo diferente en tu vida y quieres cambiar. Y os preguntaréis, ¿dónde puedo pedir más información sobre esta nueva terapia de la Mesa Radiónica Cuántica LAS? Podéis escribirme por WhatsApp en el teléfono +34 619 18 96 76. Luego podéis ver un poquito más sobre este servicio en mi página web, que es www.inmasaracho.com, ¿de acuerdo? Y si queréis saber un poquito más sobre mí, podéis seguirme en Instagram en @ImmaOrtizSaracho. De verdad, no lo dejéis para mañana. Si queréis tener ese cambio, no os podéis imaginar la gran transformación que tiene la Mesa Radiónica Cuántica LAS. Como os he dicho, aparte de esa sesión y de introducir esa cantidad de herramientas, es que ese trabajo va a trabajar, de verdad, lo recalco, 21 días de forma cuántica. Y me gustaría, de verdad, que si alguien quiere más información, yo estaré encantada de podérsela ampliar. 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Y quiero terminar dejándoos realmente una pregunta. Si hoy pudierais comenzar a transformar un único aspecto de vuestra vida? ¿Cuál sería? No penséis en lo que esperan los demás, pensad en vosotros. ¿Qué elegiríais? Quizás vuestra respuesta sea el comienzo de algo nuevo, como hacerse esta terapia de la mesa radiónica cuántica LAS. Desde aquí os mando un gran abrazo y espero tener noticias y muchas inscripciones de todos y todas vosotras para realizar esta gran terapia increíble. Vais a notar de verdad el cambio desde el primer día, como lo han notado en todos estos testimonios que os he comentado. Muchísimas gracias por escucharme una semana más. Para mí es un placer poder llegar con mis palabras a todo el mundo. Desde aquí os mando un gran abrazo lleno de luz y amor.
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0: las 16 horas.
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2: Imagínate que abres una tienda preciosa. Entra gente, mira un poco, toca un cojín, da una vuelta completa y se vuelve a marchar sin preguntar nada. Tú, desde el mostrador, piensas, bueno, por lo menos ha entrado. Al día siguiente ocurre lo mismo. Entran más personas, pero ninguna se queda. Y nadie pregunta, nadie vuelve a entrar, nadie dice, esto es justo lo que estaba buscando. Eso también sucede en Instagram. Un reel alcanza miles de personas. Las visualizaciones suben. Y durante unas horas parece que por fin está pasando algo. Pero después miras los mensajes, las conversaciones, las visitas que se convierten en seguidores. Y hay un silencio que se oye hasta en tu cocina. No significa que tu contenido haya fracasado. Significa que conseguir que alguien llegue y conseguir que alguien se quede son dos trabajos distintos. Septiembre ha sido un mes de dejar de ser invisible, lo sabes. Y hoy vamos a cerrar ese recorrido que hemos hecho en todo septiembre con una pregunta más que importante. ¿Cómo consigo más alcance? ¿Qué encuentra una persona cuando por fin llega a ti? Porque no necesitas coleccionar miradas. Necesitas que las personas, esas personas adecuadas, reconozcan que están en el lugar correcto. Que quieran volver y empiecen a confiar en ti. Hoy no vamos a perseguir a nadie por el pasillo digital diciendo, oye, espera, que también tengo un carrusel. Vamos a construir motivos para que esas personas

0: personas quieran quedarse. Bienvenida a Atrévete Mujer de Invisible a Visible. Soy María Santana y me escuchas desde RSC Radio Internacional. Durante este mes hemos hecho un recorrido muy concreto. Primero, trabajamos para que se entendiera lo que haces. Después, descubrimos que tu método ya existía, aunque todavía no lo hubieras descrito. Más tarde, buscamos una voz reconocible. Una voz que esa voz sonara a ti y no a una persona que vieras en Instagram y estuvieras copiando. Y la semana pasada creamos un sistema muy sencillo para dejar de improvisar en cada publicación. Y lo único que nos queda, y es lo que vamos a ver hoy, es unirlo todo. Porque la claridad ayuda a que te entiendan. El método da razones para que te elijan. La voz permite que te reconozcan. El sistema hace que puedas mantenerlo a lo largo del tiempo. Pero todavía falta una pieza importante, que es transformar la atención en relación. Quiero que al terminar este episodio puedas revisar tu perfil y responder a estas tres preguntas. ¿Una mujer se reconoce aquí? ¿Encuentra una razón para volver? Y la última, ¿sabe cómo dar un paso más conmigo? No vamos a hablar de trucos para retener a gente como si la audiencia estuviera secuestrada. Vamos a hablar de confianza, de esa sensación cuando entras en un lugar y pensar, aquí me entienden, aquí estoy bien, aquí aprendo, aquí sé qué hacer después. Y eso también lo tomaremos como un puente hacia el mes de octubre. Septiembre ha trabajado lo que es tu presencia y octubre trabajará la conversación, la comunidad y las oportunidades que nacen cuando dejamos de hablar solas. Fíjate en una cosa. Hay cuatro palabras que a veces mezclamos sin querer, que es el alcance, la audiencia, la comunidad y tu clientela. El alcance es la cantidad de personas que han pasado cerca de tu contenido. Algunas se detienen, otras continúan haciendo scroll, que es pasar las pantallas. Y no es algo malo. El alcance incluso abre esa puerta para que lleguen a ti. Por otra parte, la audiencia está formada por quienes deciden prestarte esa atención. Ya no eres una aparición aislada. Empiezan a identificarte, a entender tu tema, tu forma de explicarlo y la sensación que le dejas. Luego pueden pasar a lo que es la comunidad, que aparece cuando esa atención de esa audiencia se convierte en participación. No solo te escuchan, sino que responden, preguntan, comparten experiencias contigo, recomiendan incluso tus publicaciones o regresan porque sienten que tu espacio también hablan de ella. Y por último está la clientela, que surge cuando alguna de esas personas tiene un problema que tú puedes resolver. Confían de una manera plena en ti y encuentran un camino claro para contratarte. No todas las seguidoras serán tus clientas. El error que cometemos es pedirle al alcance que haga todo ese trabajo. Publicamos un reel, llega una persona que nunca nos ha visto y esperamos que esa persona en 40 segundos entienda nuestra trayectoria. Queremos que confíen, que encuentren la oferta y que saquen la tarjeta. Y eso no es un embudo, es una carrera de obstáculos, señoras. Tienes que pensar en una secuencia mucho más cercana, más humana. Primero te descubren, después te reconocen cuando te ven en Instagram. Y luego esas personitas comprueban que puedes ayudarlas y vuelven. Y entonces es cuando abren una conversación y finalmente se deciden por ti. Por eso tan importante es la visibilidad, que te hace que te encuentren. La confianza, por otra parte, es lo que hace que te elijan. Y la dirección convierte esa confianza en el siguiente paso, en que te compren. Por eso tu contenido no tiene que empujar a toda esa audiencia que te ve a la compra, sino lo que necesitan es un acompañamiento correcto para que tomen esa decisión. En otro bloque encontramos a esas personas que llegan a nuestro perfil y se van. Vamos a mirar las razones más frecuentes del por qué hacen eso. La primera razón es la confusión. Ven una publicación sobre tu trabajo, otra frase motivacional, una foto sin contexto, un consejo de un tema distinto de otra cosa, y al no aparecer una idea común en todas esas publicaciones, y entonces es como entrar en una tienda que vendan velas, tornillos, clases de yoga, que ojo, tal vez todo sea buenísimo, pero tenemos que guiar a esa clientela para que ellas sepan lo que buscan. Otra de las razones es no reconocerte. Hablas de tu servicio, de tus años, de tu método, de las novedades, pero no nombres las situaciones que vives con otras personas. Sí, sabes mucho, pero no pones ejemplo para que ellas se vean identificadas. La tercera es cuando haces las publicaciones, pero con falta de profundidad. Me refiero, que das consejos correctos, pero lo haces de forma tan general que no van dirigidos a esa persona. Vamos a por la cuarta, y es no saber por dónde empezar. Le gustan tus publicaciones, pero tu perfil no ofrece una buena bienvenida. No existe un contenido que diga, si acabas de llegar, empieza aquí. Ni una explicación sencilla de cómo trabajas, de lo que haces, ni una invitación a que se una a tu comunidad. Y la quinta y la última es que cada pieza parece escrita por personas diferentes. Un día hablas como tú, otro como una gurú, otro desayuna objetivos y al siguiente con un manual de instrucciones de una lavadora. Y ahí la confianza desaparece porque la confianza necesita una continuidad. Haz una prueba. Entra en tu perfil imaginando que no lo conoces. Concédete 10 segundos. Puedes decir para quién es, qué transformación promete y qué publicación mirarías después, mirando solo tu perfil. Si la respuesta no está clara, no necesitas publicar 20 cosas nuevas. Necesitas ordenar cuando llega tu audiencia a tu perfil, que le permita entender dónde está. Sabéis que me encanta contar historias y hoy te voy a contar la historia de Marta, construida a partir de una situación que se repite mucho. Marta publicó un Reels que alcanzó 10.000 visualizaciones. Para su cuenta era muchísimo. Durante 2 días miró el teléfono con esa mezcla de alegría y vigilancia a ver que ¡uy! 8.000, 9.000. Hasta se lo enseñó a su marido, que respondió lo que responden algunas parejas cuando no saben qué significa la cifra. Muy bien, ¿no? Pero el reel trajo pocas visitas que le fueran útiles. Casi ningún mensaje y ninguna conversación preguntando por su servicio. Y ahí Marta concluye pensando, mi audiencia no compra. El problema no era la audiencia. El Reels hablaba de un dolor reconocible. Pero al entrar en su perfil, no había una continuidad. La biografía describió su título profesional, no la ayuda que da. Las publicaciones fijadas eran antiguas y una decía, feliz verano, imagínense. La persona llegaba con un interés y encontraba habitaciones sin señales, habitaciones vacías. Ahí Marta se dio cuenta que no necesitaba otro reel viral, sino lo que hizo fue ordenar 4 cosas. Cambió la biografía para explicar a quién ayudaba y con qué problema. Fijó una publicación dando la bienvenida. Creó otra publicación donde mostraba su proceso en un caso real y sencillo. Y publicó una tercera que explicaba las formas de seguir, escuchar, descargar un recurso o simplemente escribirle. Después preparó una pequeña serie de contenidos conectados uno con otro. Un reel abrió un problema, un carrusel enseñaba a identificar ese problema, una historia hacía una pregunta fácil y una publicación explicaba el primer paso de su servicio. La siguiente semana su alcance fue menor, pero sin embargo llegaron unas respuestas concretas. Una mujer que vio todas las publicaciones, le comentó: he visto 3 publicaciones tuyas y parece que estás describiendo mi situación. Esa frase vale más que una cifra de 1000 visualizaciones. Ojo, no es que las métricas de mirar todo no importe, importan para entender qué ocurre. Pero una métrica solo es útil cuando sabemos qué trabajo debía hacer esa pieza, esa publicación. Con todo esto, Marta, lo que quiero también dejarles claros a ustedes es que Marta abrió esa puerta y el perfil lo que hacía era recibir a las personas. Con ello, los contenidos conectados construye esa confianza y la llamada a la acción debía demostrar el siguiente paso. Y con ello quiero decir que ninguna publicación tiene que hacerlo todo, sino lo tiene que hacer una serie de publicaciones para llegar a nuestro objetivo. Y por lo tanto, hacer que esa persona se quede. Y hay 3 motivos. Cuando se ve, cuando aprende y cuando sabe cómo continuar. Primero, esa audiencia, esa clienta, ese seguidor se ve y utiliza escenas tuyas que se reconocen en ella. Cuando una persona se siente reconocida en ese problema y comprendida, baja la defensa y activa su escucha. En segundo, él aprende. Tu contenido le da una distinción con una pregunta, un paso a seguir. No hace falta que le resuelva la vida ese carrusel. Basta con que después de escucharte vea algo que antes no veía. Tercero, saber cómo continuar. Esa audiencia puede guardar, escuchar el episodio siguiente, responder a una pregunta, leer una publicación fijada, apuntarse a una lista e incluso escribirte. El siguiente paso debe ser proporcional a la confianza que le das. Por ejemplo, una persona que te acaba de conocer, pedirle que reserve una sesión de alto compromiso contigo es pedirle demasiado, porque todavía no sabe qué le puedes resolver. Entonces, el siguiente paso sería escucharte, responderte, incluso descargar algún kit. Si esa persona lleva semanas siguiéndote y viendo tu trabajo y reconociéndote, ahí ya puedes invitarla a conversar contigo. Por lo tanto, cuando tú haces una publicación y haces un call to action, esa llamada a la acción para que la persona actúe, solo puedes ponerle una. No le puedes poner guardar, comparte si te ha gustado, comenta si te ha gustado, sígueme en todo eso, porque al final esa persona no hace absolutamente nada. Tienes que elegir perfectamente qué quieres que ocurra después de publicar esa pieza. Y sabemos que esa audiencia, una vez que vea un Reels, un carrusel, cualquier publicación tuya, lo que va a hacer después es ir a la bio, ese perfil. Por lo tanto, tiene que tener una ruta de bienvenida con 4 puertas. No necesitas una web complicada. Puedes hacerlo y empezar con unas publicaciones fijadas, historias destacadas y la biografía, por supuesto, que sea clara. La primera puerta, podemos poner: esto es para ti si... Aquí nombras a la persona y a la situación. Por ejemplo, si llevas años siendo buena en tu trabajo, pero todavía no sabes cómo explicarlo en internet. La persona en ese momento debe pensar: esa soy yo. La segunda puerta: así entiendo tu problema y así lo trabajo. Aquí explica por qué el problema no se resuelve como suele creerse. Y entonces, la clienta que lo vea o la audiencia también piensa: eso me pasa a mí. Tercera puerta, empieza aquí. Y ahí ofreces un enlace a tu comunidad o un enlace a un carrusel que hayas publicado o un Reels, donde vea que la puedes seguir ayudando y aprendiendo contigo. La cuarta puerta, podemos continuar así. Con estas 4 puertas podemos responder directamente a: esto es para mí, confío en ti, puedo probar su ayuda y ¿qué hago si quiero más? Haz una cosa ahora. Revisa tus publicaciones fijadas, si las tienes, y pregúntate: son las mejores que reciben a la persona cuando entran en mi perfil. Con todo este conjunto, lo que vamos creando es una comunidad. Y con ello, lo que queremos es las llamadas a la acción, que respondan, que esté calentito el asunto y que se vean importantes, que se sientan bien. Pero tienes que tener algo en cuenta, que la conversación no termina cuando alguien comenta, sino que empieza ahí. Cuando veas que una audiencia, una clienta o quien sea, te pregunta algo, contéstale. O simplemente haz un comentario. Pues háblale. Y así vas creando esa comunidad activa. Recuerda que si te ves agobiada, una comunidad no significa la disponibilidad permanente. Puedes responder en momentos concretos, poner límites y no convertir cada mensaje en una consulta gratuita, claro. La cercanía no exige tu agotamiento. Piensa que tu objetivo es pasar del monólogo al intercambio. Una buena conversación digital tiene tres movimientos claros. Yo nombro algo, tú te reconoces y respondes, y yo recojo esa respuesta y profundizo. Y eso es continuidad. La persona no vuelve solo por el tema, vuelve porque se siente que en tu perfil, en tu cuenta de Instagram, hay una experiencia y que la puedes ayudar. Por otra parte, antes dije que las cifras no importaban, que las métricas no importaban. No quiero que salgas de aquí pensando eso, porque sí importan, sobre todo para responder una serie de preguntas útiles. Si, por ejemplo, publicas algo que lo que quieres es que te descubran, observa si han llegado seguidores nuevos, si generó visitas a tu perfil. Si lo que quieres es profundizar con lo que has publicado, observa los guardados, los compartidos, el tiempo visto, el tiempo de escucha. Pero si lo que buscas es conversación, empieza a contar los comentarios y los mensajes con contenido. Y recuerda, no puedes comparar dos piezas diferentes cuyo objetivo también son diferentes. Y para no saturarte, no necesitas revisar esas estadísticas todos los días, cada momento. Elige un momento a la semana y con eso es suficiente para mirar tus métricas. Y después toma una decisión: profundizar una duda, mejorar una llamada a la acción o simplemente no repetir. Y esas métricas no están para juzgar tu valor, no. Están para ayudarte a comprender el comportamiento de ese contenido. Tu experiencia no sube ni baja con un gráfico. Tu estrategia sí puede mejorar gracias a él. Ahora bien, coge una hoja y dibuja 9 casillas, como si fueran las últimas 9 publicaciones de tu perfil. En cada casilla escribe una letra. R-A-C-O. La R, si ayuda a reconocerte. La A, si aporta enseñanza. La C, si abre conversación. Y la O, si explica una oferta o un siguiente paso. Una publicación puede cumplir más de una función. Ahora mira el conjunto. ¿Tienes más consejos? ¿Ninguna conversación? ¿Hay mucha inspiración, pero nadie entiende lo que haces? ¿Solo hablas de ofertas cuando quieres vender? ¿Una persona nueva tiene algún lugar por donde empezar? Y así vas diseñando tu contenido. Después de estudiar este contenido, fija 3 publicaciones. La primera, dejarle ver que está en el lugar correcto. La segunda es cómo trabajas y resuelves el problema. Y la tercera es cómo empieza aquí y continúa así, que ofrece la posibilidad de conversar contigo. Y si todavía no tienes nada de eso, haz una cosa. Prepara una secuencia de 7 días. No quiere decir que una publicación por día, sino movimientos que vayan enlazados, reels, carrusel, b-rolls, historia, podcast, donde contenga una escena que puedas reconocer, donde explicas, donde enseñas, donde encuentras una historia de un caso real, donde preguntas incluso algo fácil, donde respondes tú a lo que te dice tu cliente todos los días. Y también puedes hacer una publicación invitando a que te sigan. Sé que con toda esta información te vienen muchísimas dudas. Y una de las que viene muchísimo es: ¿y si tengo pocos seguidores? Pues mejor. Puedes escuchar con atención. detectar los patrones, construir una relación con esa persona. Oye esto, una comunidad pequeña puede ser muchísimo más valiosa que tener miles de seguidores. Otra pregunta que te puedes estar haciendo es, ¿tengo que responder a todo? No. Tienes que mirar y examinar las preguntas que te están haciendo y responder con intención, dentro de tus límites. Otra de las preguntas que se suelen hacer también es, ¿cuánto debo repetir? Recuerda que la audiencia no lo ve todo. No te agobies. Comienza paso a paso. Vete publicando dependiendo de cómo estés ese día. Otra cuestión es, si la gente guarda pero no compra, revisa bien tus publicaciones. Muchas veces presentamos la oferta para quién es, pero no el paso que tienen que dar. No se lo dejas claro. La audiencia hay que dejárselo todo claro. No tienen que adivinar nada. Puedes vender sin romper la confianza si la oferta es pertinente, clara y respetuosa. Ahora sí, ya estamos en el final. Hoy hemos cerrado septiembre, entendiendo algo esencial, que llegar no basta. El alcance abre la puerta. Una propuesta clara recibe. Tu método es el que demuestra ese criterio. Tu voz crea tu reconocimiento. Y la conversación convierte la audiencia en comunidad. Y por lo tanto, el siguiente paso y final es el que permite que esa confianza se transforme en oportunidad de venta. Esta semana prepara 3 publicaciones de bienvenida. Después pregúntate, si una mujer adecuada llega hoy a mi perfil, ¿encuentra motivos para quedarse y volver mañana? Si haces este ejercicio, por favor, escríbeme quedarme en Instagram, en @mariasantana.mentora, para saber que vienes desde mi podcast. Cuéntame, ¿qué puerta faltaba en tu perfil por hacer? Y guarda esta frase, no quiero que mi contenido solo consiga visitas, quiero que construya familiaridad, confianza y conversación. En octubre daremos el siguiente paso. Vamos a trabajar cómo convertir esa presencia en una comunidad que participa, cómo sostener esas conversaciones y transformarlas en esa confianza aún más. Porque ser visible fue el comienzo. Ahora queremos que las personas correctas no solo te vean, sino que piensen, quiero seguir escuchando a esta mujer. Gracias por acompañarme en Atrévete Mujer de Invisible a Visible a través de RSC Radio Internacional. Nos escuchamos el próximo jueves.
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Las 16:30 horas. 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

0: 17 horas. 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
2: ¿Te has preguntado alguna vez por qué, siendo buena persona, no queriendo hacer daño a nadie, a veces padeces injusticias y sientes que la vida te abandona? Hoy dejaremos atrás la superficie cómoda, también las respuestas fáciles, para sumergirnos en nuestra verdadera dimensión espiritual y descubrir cómo el sufrimiento y cómo los límites son, en realidad, el motor de nuestra transformación humana. Hola a todos, esto es El Alma de las Palabras en RSC Radio. Yo soy Esther Cañadas Cano y os doy la bienvenida desde Barcelona, desde España. Así que el programa de hoy va a tratar del para qué estamos aquí, el verdadero sentido de la existencia humana. Ese es el título que le he dado al programa de hoy. Muchas veces nos angustiamos porque no encontramos el sentido a las cosas, no entendemos por qué nos pasa lo que nos pasa. Sentimos que la vida es injusta porque, siendo buenas personas, padecemos injusticias. Así que nos preguntamos, ¿qué he hecho yo para merecer esto? ¿Por qué tal persona tiene un comportamiento peor que el mío y le van bien las cosas? Todas estas preguntas responden a la visión que tenemos de la vida y también la visión que tenemos de Dios. Pensamos que la vida nos va a devolver con la misma moneda, es decir, que la vida es justa y que responde a nuestros méritos o no. Y no siempre es así. Es cierto que si creas conflictos, vas a tener conflictos. Son situaciones que creamos nosotros. Sin embargo, muchas otras veces llegan a nuestra vida dificultades o problemas que no son consecuencia de nuestros actos o de nuestra actitud. Y es aquí cuando aparece la sensación de abandono por parte de la vida, de la divinidad, también de injusticia y, claro, también de incomprensión. Quizá la falta de aceptación de ese sufrimiento en forma de obstáculos, de problemas, se deba a que no tenemos una idea real de lo que es nuestra existencia. Nuestra vida no se puede vivir desde la superficie, desde el ir pasando los días haciendo lo que se supone que tenemos que ser o que hacer. Un buen ciudadano que trabaja, que paga sus impuestos, que cumple en el trabajo, que cumple con su familia, sin plantearnos nada más. Sin plantearnos qué soy, por qué soy y para qué soy. Evidentemente, el ser humano es un ser espiritual que no ha tenido mucha suerte o mucha destreza como conjunto en su desarrollo espiritual. Solo hace falta echar la vista atrás a lo largo de la historia y vemos que cometemos los mismos errores. Está claro que hay un anhelo

0: en algún momento u otro de la vida se despierta ese anhelo, nos planteamos esas cuestiones existenciales. Pero la cuestión es, ¿qué hacemos con esa duda? Algunos se dedican a vivir experiencias, pues no sé, visitar la montaña más mágica, el atardecer más conmovedor desde algún rincón exótico del planeta. Incluso también se dan algunos retiros que se nombran como espirituales y que no son más que experiencias pasajeras. Otros prefieren viajar a lugares lejanos porque creen que lo sagrado no está en ellos o tampoco está en su entorno más cercano. Otros lo que hacen es introducirse en alguna espiritualidad que encaje con su modo de vivir o con su modo de pensar para que esta espiritualidad ajena a su contexto cultural se acomode a él porque él no está dispuesto a acomodar la espiritualidad de verdad en él. Pues el ir acumulando experiencias es como tomarse un analgésico ante el dolor sin tratar la causa, es intentar poner un parche a ese anhelo espiritual que en algún momento de nuestra vida a todos nos llega. Son fórmulas fáciles que no suponen ningún esfuerzo, el ser humano es tremendamente cómodo. También son fórmulas que generan cierto placer y eso las hace atractivas, pero cuyo rastro en nosotros, la huella que deja en nosotros, se desvanece al poco para rápidamente aparecer de nuevo el vacío. Pablo Dors, en su famosa biografía del silencio, lo explica muy bien. El ser humano contemporáneo va acumulando experiencias que en el momento en el que se viven generan bienestar, generan placer, generan adrenalina. Pero el alcance de estas experiencias es muy escaso porque no son profundas. No tienen esa capacidad de conectar con nuestra profundidad. Y la culpa no es de estas actividades o de estas experiencias, es de las expectativas que depositamos en ellas porque nos dan resultados inmediatos, estamos acostumbrados a esa inmediatez y también porque somos impacientes y cómodos. Al ser humano no le gusta el esfuerzo y mucho menos el sacrificio, así que prefiere quedarse en esa superficie cómoda aunque sea incapaz de resolver su incomodidad, pero es algo que es conocido y prefiere esa incomodidad cómoda que arriesgarse a buscar, a adentrarse en lo que no conoce. Bucear en la verdadera causa de nuestro dolor, sumergirnos en nuestras entrañas para descubrir qué somos o por qué somos como somos, no es un camino fácil ni tampoco es un camino conocido. Sin embargo, es la única opción que nos va a permitir conocernos y explorar de verdad nuestra verdadera dimensión humana y espiritual. Porque ambas van de la mano. Nuestra humanidad se plenifica a través del espíritu. Por eso los grandes seres humanos, aquellos seres colmados de virtudes, de bondad, de sabiduría, son aquellos que se han atrevido a abandonar la superficie de la vida para abrazar la incertidumbre de vivir en la oscuridad de su propio interior, solo alumbrados por una intuición, por un deseo de que somos algo más, de que la vida es algo más que acumular años o experiencias hedonistas. Abrazar nuestra espiritualidad de verdad es una cuestión de madurez y ahora os explicaré por qué. Muchas veces se habla del karma, es decir, de que la vida hará justicia con aquel que hace daño. Y en realidad vemos que no le pasa nada, que la vida no le hace justicia. Es decir, sinceramente, el karma no existe, es un consuelo ante la injusticia padecida. Tenemos todavía una visión de Dios como aquel que imparte justicia. Y Dios es justo, sí, pero interviene muy pocas veces en el mundo porque respeta, por encima de todo, nuestro libre albedrío. Evidentemente, una persona que se dedica conscientemente a hacer daño, a hacer el mal, además de las consecuencias que le puedan ocurrir, demuestra que espiritualmente no ha aprovechado el paso por este mundo para desarrollarse espiritualmente. Así que cuando parta de aquí, de este mundo, como consecuencia de su falta de desarrollo, quedará en un lugar inferior dentro de la escala espiritual, y no va a conocer ni el bien ni la felicidad. Esa es la consecuencia de sus actos y de la actitud que ha mantenido durante su paso por este mundo, y es justo que así sea. Asumir la injusticia padecida sin buscar venganza, sin resistirnos, asumiendo los cambios que el sufrimiento causa en nosotros, eso es madurez espiritual, es asumir. La inmadurez es cuando no asumimos la propia desgracia o la consecuencia de nuestros propios actos. También es madurez espiritual asumir quiénes somos, aunque nos duela. No buscar fórmulas facilonas que no van a aportarnos nada más que entretenimiento, no van a hacer más que entretenernos o también hacernos creer que estamos haciendo algo, es decir, autoengañarnos, porque nos da la sensación de movimiento, pero no nos damos cuenta que no hay dirección ni desplazamiento. Es como estar caminando en círculos, siempre pasando por paisajes conocidos. La madurez espiritual es saber que aquí venimos a transformarnos, porque la vida es, como decía mi abuela, unas vacaciones, no en el sentido de gozar y despreocuparnos, sino de un breve espacio de tiempo en el que hay que aprovechar el tiempo, porque pasa rápido y porque está en nuestras manos crecer, desarrollarnos por dentro, hasta volver a nacer para nacer de nuevo.
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0: Todos en algún momento u otro nos hemos preguntado qué somos, por qué estamos aquí, por qué vivimos una experiencia humana y sobre todo, ¿para qué? Somos espíritu encarnado, es decir, nuestra verdadera naturaleza es la espiritual, somos un espíritu que ha tomado un cuerpo para vivir la experiencia humana. ¿Y por qué un espíritu toma un cuerpo que se rige por unas normas distintas? ¿Qué tiene el cuerpo o qué tiene el mundo material que el espíritu necesita? Pues los límites, límites que nos hacen pequeños y que nos enseñan que debemos ser humildes y sencillos. Son limitaciones que nos hacen sufrir, que refuerzan nuestra humildad para asumir que no podemos con todo, pero que nos llevan, dentro de esa impotencia, de esa humildad, a dirigirnos hacia lo divino. Los límites y las limitaciones son una invitación a mirar hacia dónde tenemos que mirar, no solo para conocernos, sino también para descubrir todo lo que hay más allá de nosotros mismos, de nuestros límites y de nuestras propias limitaciones. Es una invitación a ponernos en marcha y a dirigirnos a explorar todo lo que hay más allá de nosotros. Asumir el padecimiento, los problemas, las dificultades de todo tipo, nos permite trabajar la paciencia, la humildad, nos permite ser conscientes de quiénes somos, porque el dolor nos obliga a vivir desde dentro, a conectar con nosotros, a no quedarnos en la superficie. Nos obliga a cuestionarnos cosas, a mirarnos, a asumirnos y, por supuesto, a transformarnos. Lo que busca el espíritu en el cuerpo es transformación, asumiendo todas las dificultades, todas las limitaciones que supone vivir en una dimensión en la que hay constantes limitaciones. Limitaciones de tiempo, limitaciones de espacio, hambre, sed, frío, calor, enfermedades. Porque solo hay cambios desde la incomodidad. El cuerpo es cómodo por naturaleza y pretende mantenerse en esa comodidad, y el espíritu puede contagiarse también de esa comodidad y adormecerse durante toda la vida humana. El problema es que muchos espíritus han estado tantos años desconectados de su verdadera naturaleza, adormecidos, que cuando llega el momento de abandonar el cuerpo, es decir, cuando se produce la muerte física, están totalmente perdidos y desorientados. No saben qué hacer o no saben hacia dónde deben dirigirse, porque su única referencia durante tantos años ha sido un cuerpo que en esos momentos ya no está. Y así quedan dando vueltas, errando. Por tanto, no podemos olvidar nuestra dimensión espiritual, porque, como he dicho antes, existe un vínculo entre nuestra experiencia humana y nuestro desarrollo espiritual. Un ser humano planificado, pleno, es aquel que aprovecha su experiencia vital, su estancia en este mundo, para desarrollarse espiritualmente. El cuerpo es limitado y el mundo es un entorno hostil que hace que el crecimiento espiritual se convierta en un desafío. Vamos a encontrar innumerables ocasiones para desistir, para confundirnos, para agotarnos, para padecer la injusticia, para padecer el mal, pero es que aprendemos mediante retos. Superar los desafíos supone tener muy claro quién es uno y saber por qué resiste el mal, por qué decide uno no devolver el mal, sino seguir practicando el bien, posicionándose siempre en esa resistencia y en esa lucha desde el bien. Todo proceso espiritual se basa en el desarrollo de dos áreas de la persona. Por un lado, la propia interioridad, es decir, saber quién uno es, cuál es nuestra verdadera naturaleza y cuál es también el propósito de nuestra existencia, que es precisamente este, aprovechar la existencia humana para transformar el espíritu. Por otro, llevar lo que uno es más allá de uno mismo, es decir, aplicar nuestra bondad, lo que aprendemos, lo que somos, nuestra mirada sobre la vida y sobre el ser humano a los demás, es decir, no quedar contenidos en lo que somos, sino expandirnos y contagiar nuestra divinización o nuestra transformación a los demás, llevarnos a los demás, hacer el bien pese a haber padecido el mal, ayudar pese a que nadie nos haya ayudado. De esa manera superamos los propios límites y se trata de eso, de superar los propios límites, el propio yo, salir de nuestro yo y también al ayudar a los demás superamos los límites del mundo, superamos con bien el bien del mundo, superamos la desesperanza trayendo esperanza en forma de humanidad al expandir nuestra humanidad en el mundo. Debemos, por tanto, enterrar cualquier conducta egoísta, porque la espiritualidad no se basa en el yo, sino siempre en el tú. Iniciamos una relación con el otro, con el tú, cuando acudimos a nuestra interioridad, porque establecemos un diálogo con la divinidad. Y es a través de este diálogo hablado, sentido, experimentado, que abandonamos el yo para dirigirnos al tú, es decir, a Dios, a esa divinidad que albergamos todos, que habita en nuestro interior. El yo tiene todos los límites, el tú no los conoce, así que el tú, es decir, Dios, nos lleva al vosotros, nos lleva al mundo, a expandir a través del prójimo esa semilla sagrada que todos albergamos, porque el yo es egoísta, pero el tú significa la conexión con el otro, el tú es compartición, es generosidad. Los místicos son grandes seres espirituales porque son grandes seres humanos. Todos somos místicos en potencia. Ellos no son seres especiales ni son seres escogidos. Simplemente son seres humanos que no se han conformado con lo que son. Han querido superar los límites, no para ser más, no desde el ego, sino para ser menos y colmarse de sacralidad, de vida. El místico se puede colmar de divinidad porque se ha vaciado de sí mismo, se ha olvidado del yo y vive plenamente en el tú. Es gracias a vivir plenamente en el tú que se vuelve transparente a la presencia de Dios, una presencia que se manifiesta como un regalo generoso y sin límites. Y hay una frase del poeta Frederick Hölderlin que ilustra muy bien la manera en la que Dios hace espacio al ser humano. La frase dice que Dios crea al hombre como el mar la playa, es decir, retirándose. Mediante este retiro amoroso, Dios permite que el ser humano exista plenamente y desarrolle su capacidad de amar. Al darnos a Dios, Dios se da a nosotros. Al dejarle espacio en nosotros, Él nos deja espacio en Él. Así, la vida mística consiste en aceptarse continuamente como un regalo de Dios y en convertirnos en Dios por participación, como decía San Juan de la Cruz, es decir, en participar en la naturaleza divina. La mística, es decir, la experiencia espiritual, la espiritualidad vivida y experimentada, nos hace plenamente humanos porque al divinizarnos, plenifica nuestra humanidad, nos completa. Y la forma en que comprendemos, en que vivimos la espiritualidad, ha ido cambiando mucho en los últimos siglos. Ahora la espiritualidad se ha alejado de los dogmas y se ha hecho mucho más accesible, más comprensible. Ahora buscamos relacionarnos con nuestra dimensión espiritual, pues, de otra manera, porque pese a que hay un racionalismo imperante, todavía no sabemos seres espirituales, no hemos abandonado este anhelo, esta dimensión. Sin embargo, seguimos practicando la espiritualidad desde la superficie, desde otro lugar, pero desde la superficie. Ahora lo que hacemos es importar espiritualidades ajenas a nuestra tradición cultural para utilizarlas como un producto. Y me refiero a cómo abordamos otras religiones, pervirtiéndolas para acomodarlas a nuestra mirada occidental. Me refiero, por ejemplo, a las prácticas del yoga, que han quedado reducidas a un mero deporte, un mero ejercicio corporal, o cómo utilizamos la meditación oriental, extrayendo todo el sentido, todo el significado que tiene dentro de su contexto espiritual. Y así seguimos en la misma superficie de hace siglos, quizá antes porque había que acatar una serie de dogmas y de normas, pero esta vez no estamos obedeciendo, sino simplemente por decisión propia, por no profundizar, seguimos en la misma superficie. Todos podemos decidir cómo vivimos la espiritualidad. Ahora no hay una institución religiosa que nos obliga a vivirla de una determinada manera. Ahora somos libres, tenemos esa capacidad de decidir, pero no decidimos. En las últimas décadas y también en los últimos siglos, hemos renegado de las religiones y nos hemos entregado a las diferentes modas espirituales. Seguimos en esa superficie. Todo aquello que renegábamos de las religiones lo estamos practicando con estas nuevas modas espirituales, la manera en que tratamos las diferentes corrientes espirituales. Sin embargo, pese a que seguimos buscando en otras miradas, seguimos buscando la respuesta a esos anhelos del espíritu, el desencanto acaba apareciendo con el tiempo, porque al haber descontextualizado las corrientes espirituales y el significado de esas prácticas que adoptamos y que además impedimos que arraigue en nosotros, pues evidentemente es imposible que si no hay arraigo nada fructifique. Así que enseguida llega el desencanto porque no dan respuesta a esas preguntas ni tampoco a esos anhelos. Porque cualquier tipo de cambio en la vida, también en la vida espiritual, requiere compromiso, requiere radicalidad, es decir, tomarlo por completo e integrarlo por completo para poder integrarlo y para lograr que haya realmente un cambio, que esa espiritualidad nos transforme. El teólogo Karl Rahner, un teólogo que vivió en el siglo XX, lo tuvo muy claro y dijo: el cristiano de mañana será místico o no será cristiano. Es decir, debemos abordar la espiritualidad desde la experiencia, creando cambios, no desde el dogma como lo hacíamos antes, ni tampoco desde la teoría como lo estamos haciendo ahora. La espiritualidad no es una creencia. Es una experiencia, es una manera de comprender y de vivir nuestra existencia. La espiritualidad nos vertebra, nos conforma como seres humanos, es una parte esencial de nuestra naturaleza humana. De ahí que, por ejemplo, el escritor André Malraux afirmó en su momento que solo el cultivo de la dimensión espiritual ofrecería una barrera eficaz contra la deshumanización del mundo moderno, porque un ser humano planificado es aquel que se ha planificado también espiritualmente. Así que queda claro que profundizar en nuestra dimensión sagrada nos hace relucir, brillar como humanos. En los últimos años han surgido espiritualidades inmanentes que redefinen lo sagrado, centrándolo exclusivamente en el ser humano y en el universo. Por ejemplo, el filósofo André Comte-Sponville expresa esta postura cuando afirma: tal es la singularidad de una espiritualidad de la inmanencia. El absoluto, es decir, lo divino, no es algo con lo que yo tendría cita tras la muerte, sino que es exactamente algo en lo que ya estoy desde este momento. No hay más que abrazarlo. Estamos ya en el reino, ya estamos salvados. Por tanto, lo divino no es solo lo que nos espera, la vida meramente espiritual, no es algo que nos llega con la muerte, sino que lo espiritual y lo divino están ya presentes en esta vida. El espíritu y la divinidad están ya en este mundo, habitando todas las cosas, y también a nosotros mismos. No hay que esperar, sino que debemos ya ponernos en marcha, porque la vida terrenal es también vida espiritual. El vínculo de entre estas dos dimensiones queda muy claro en las palabras que pronuncia Jesús a sus discípulos cuando les dice: todo lo que atéis en la tierra quedará atado en el cielo. Así que de esta manera se ve muy claramente el nexo, el vínculo estrecho que existe entre nuestra humanidad y nuestra espiritualidad, entre lo que hacemos y cómo nuestras acciones pueden perfeccionar nuestro espíritu. Así que no debemos despreciar nuestros actos, nuestros deseos y nuestras pretensiones terrenales, porque son también trascendentes. Y hay algo que es muy llamativo como pensadores a los que se les atribuye el estandarte del ateísmo, que acaban confesándose místicos, porque hay una realidad presente que no puede eludirse y que se da en el ser humano, y es que se da en el ser humano una esfera infinita que, aunque es invisible, se hace claramente presente. Es el caso, por ejemplo, de Friedrich Nietzsche, una persona que se la conoce por su ateísmo, y él, a pesar de haber proclamado la muerte de Dios, afirmó sobre sí mismo: soy un místico y no creo en nada. Nietzsche, en su obra Ecce Homo, describe sus experiencias de éxtasis de esta manera: el concepto de revelación, en el sentido de que de repente, con indecible seguridad y finura, se deja ver, se deja oír algo, algo que le conmueve y trastorna a uno en lo más hondo, describe la realidad de los hechos. Un éxtasis cuya enorme tensión se desata a veces en un torrente de lágrimas. Todo acontece de manera sumamente involuntaria, pero como en una tormenta de sentido de libertad, de incondicionalidad, de poder, de divinidad. Así que místico es aquel que descubre que esta existencia, si es bien entendida, es un trampolín hacia la plenitud de la vida en mayúsculas. Y todo aquel que es contemplativo acaba descubriendo que en la realidad, por más simple y por más cotidiana que sea, se encuentra y se puede percibir el rastro de la semilla creadora. El escritor T.S. Eliot, en su obra Cuatro cuartetos, aborda esta travesía de la fe desnuda, esa fe que solo se sustenta, esa travesía que solo se sustenta en la fe cuando no hay ninguna evidencia, a través de la oscuridad del alma. Él escribe: dije a mi alma, calla y deja que venga sobre ti la niebla, que será la tiniebla de Dios. Y él añade más adelante: dije a mi alma, calla y espera sin esperanza, pues esperanza sería esperanza de lo que no debiera. Espera sin amor, pues amor sería amor de lo que no debiera. Queda aún la fe, pero la fe y el amor y la esperanza están todos en la espera. Espera sin pensamiento, pues no estás preparado para el pensamiento. Así la oscuridad será la luz y la inmovilidad el baile. Y luego, por otro lado, Paul Celan, el que fuera un superviviente del Holocausto, compone una poesía de la ausencia absoluta marcada, o sea, de ese vacío marcado por el dolor. En su poema Mandorla escribe: en la almendra, ¿qué se tiene en la almendra? La nada se tiene en la almendra. Tu ojo, cara a la nada se tiene. Y en uno de sus poemas más conocidos, Salmo, también dirige esta alabanza paradójica al vacío. Nadie nos plasma de nuevo de tierra y arcilla. Nadie encanta nuestro polvo, nadie. Alabado seas tú, nadie. Por amor a ti queremos florecer hacia ti. Una nada fuimos, somos, seremos siempre floreciendo. Rosa de nada, de nadie rosa. También es singular, y por eso adquiere aún más valor, las palabras de Cioran, un filósofo que fue muy conocido por su nihilismo radical y que también mantuvo una permanente fascinación por la mística. Xuanan confiesa en sus escritos. La mística va más lejos. La mística, es decir, el éxtasis. Yo mismo he tenido cuatro en total durante mi periodo de intensa confusión. Son experiencias extremas que se pueden vivir con o sin fe. Y en otra de sus obras escribe: cada hombre es un místico que se rehúsa. La tierra está poblada de gracias perdidas y de misterios pisoteados. Porque todos somos místicos en potencia, es lo que deducimos, de lo que interpretamos de estos testimonios, de estos filósofos, de esos escritores. Y asimismo, de Xoran reconoce también la insustituible presencia de lo divino en la soledad más extrema. Dice: hay momentos en los que, por muy alejados que estemos de la fe, solo concebimos como interlocutor a Dios. Así que al iniciar un camino espiritual honesto, verdadero, solo sabemos que abrazamos la incerteza, que vamos a caminar a oscuras, solo alumbrados por nuestra fe. Y estas dificultades son parte del proceso, porque solo conocemos nuestras fuerzas cuando nos levantamos al caer. Solo conocemos nuestra resistencia cuando sostenemos en el tiempo el esfuerzo, y solo así se produce el aprendizaje. Así que la oscuridad, la sequedad espiritual, la falta de respuestas, de premios o de recompensas, es parte del camino. Un camino que se hace caminando sobre el terreno, porque para alcanzar el cielo primero hay que atravesar la tierra con todas sus dificultades, con todos sus retos y también sus desafíos. En este camino espiritual no hay comodidad, ni tampoco hay mapas, porque cada uno de nuestros caminos es único y original. Caminante no hay caminos, hace camino al andar, escribía Antonio Machado, y así es. Estamos solos ante la noche de la fe, a oscuras, para que nada nos distraiga de lo que verdaderamente es importante y que es, como escribía Teresa de Jesús, solo Dios basta. Solo necesitamos sentirnos seguros, aunque todo nuestro alrededor se derrumbe, porque la presencia nos acompaña y nos sostiene.
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0: Vamos a conocer ahora la visión de la existencia humana de la mano de una de las grandes figuras del sufismo, Jalal ad-Din Rumi, más conocido como Rumi. Este místico expone en su obra Matnawi el sentido de la existencia humana. Un sentido que no reside en la acumulación de logros terrenales ni tampoco en el fortalecimiento de la individualidad, del yo, del ego, sino que es para él un proceso de retorno a la fuente, es decir, un retorno a la fuente de la que emana la vida y de la que emanamos todos, para lo que debe darse un proceso de vaciamiento y de reconexión con la fuente original de la realidad. Por tanto, nuestra condición humana en este mundo se debate, dada esta doble naturaleza, entre la fascinación por las apariencias, por el mundo sensible que nos rodea, y una profunda añoranza, un anhelo de lo absoluto, es decir, del mundo espiritual. Rumi sintetiza la esencia de este drama humano en los versos iniciales de esta obra, donde utiliza el simbolismo del ney. El ney es una flauta que se fabrica a partir de una caña y que se va puliendo por dentro, se eliminan todas las impurezas interiores con fuego. Utiliza esta flauta, este ney, para describir cuál es la condición del alma. Escribe: escucha el ney y la historia que cuenta, cómo se lamenta de la separación. Desde que me cortaron del cañaveral, mi lamento ha hecho llorar a hombres y mujeres. Yo quiero un pecho desgarrado por la separación para poder hablarle del dolor del anhelo. Todo el que se ha alejado de su origen anhela el instante de la unión. El ser humano, por tanto, experimenta la vida en la tierra como un exilio, porque al haber sido separado de la fuente del ser, en la metáfora que utiliza Rumi, el cañaveral, el ser humano arrastra un lamento permanente, un dolor, que se manifiesta como una sed insaciable. Esta nostalgia no es una carencia del ser humano, sino que es el motor fundamental que le lleva a esa búsqueda interior. Uno de los mayores obstáculos en la vida, nos dice Rumi, es el malentendido sobre la naturaleza del deseo. El ser humano intenta apagar su sed espiritual acumulando experiencias o bienes en el mundo de las formas, en el mundo terrenal, en el mundo físico, confundiendo lo que dice él, lo que parece ser con lo que es en esencia. Como dice Rumi, el deseo es una sed que no tiene remedio. Cuando se busca satisfacer esta sed en lo perecedero, porque lo que ocurre es que la necesidad renace y se expande sin límites. La raíz de esta confusión se encuentra en el ego y en el cuerpo, porque ambos elementos nos anclan al mundo terrenal y además funcionan, es en el lugar en el que el ego y el cuerpo se sitúan en el pedestal sobre el que se sostiene el individuo, la individualidad y también la prisión de las formas, la limitación de las formas. Al identificarnos con nuestra forma, el ser humano crea ídolos y construye expectativas que inevitablemente van a defraudarnos, ya que, como dice Rumi, prometen lo que no pueden cumplir. Para que el sentido verdadero de la existencia humana florezca, el ser humano debe llevar a cabo una labor de vaciamiento que es equivalente a la de la flauta de caña. Dice Rumi, la flauta canta porque está vacía. Solo el corazón vacío presiente el retorno y habla de él. En el proceso de creación de la flauta se va limpiando de todas estas impurezas con fuego para que el sonido, que es la metáfora que utiliza Rumi del Espíritu de Dios, discurra por su interior libremente. Así que cuando la persona se vacía de todas las pretensiones egocéntricas y también de ese apego al mundo material, a las formas, deja de ser un obstáculo para que lo absoluto, es decir, para que Dios, se manifieste a través de ella. En este camino, la existencia humana presenta dos caras que están entrelazadas. Por un lado está el ego y el destino, esa pesada carga de programas o de patrones de conducta que hemos aprendido, temores, también deseos heredados de nuestra historia personal o también de generaciones pasadas que debemos resolver para que no nos condicione. Y por otro lado está la conciencia testigo. La conciencia testigo es la conciencia interior de la persona, es la conciencia más profunda y es la que permite observar lo real, es decir, la realidad desde su profundidad, sin proyectar necesidades personales, actuando como una llave para escapar de la presión de la prisión del destino. A ver las cosas por lo que son en su esencia y en su realidad, es decir, en verdad, se consigue crear una perspectiva de todo y se deja de depender de esas preferencias que todos tenemos o de nuestras propias necesidades, que son evidentemente necesidades y preferencias temporales y que no van a definirnos para nada en esencia. Mediante esta conciencia testigo, el ser humano descubre que la conciencia testigo es él y es el liberador, y que el trabajo espiritual supremo consiste en desplazar este yo del centro de toda nuestra vida. El horizonte que nos propone Rumi va más allá de la convención de Dios, de ese teísmo convencional, para abrazar una perspectiva que va más allá de lo no dual. La existencia humana no culmina en un ser, en un individuo que se ha salvado frente a Dios, sino en comprender que no hay dos realidades separadas. El espíritu humano, en su estado más puro, no es una partícula distante, diferente de Dios, sino que es la misma realidad, pero sin forma. Dice, soy una forma del sin forma, sin dualidad ninguna. Mi espíritu, vacío de toda forma y de toda posible categoría, es el sin forma. La vida de mi vida, el ser de mi ser, es mi espíritu sin forma. No hay frontera alguna entre sin forma y sin forma. Rumi también recuerda que antes de adquirir la multiplicidad de las sombras terrestres, la naturaleza humana compartía una sustancia luminosa e indivisible. Dice, éramos simples y una misma sustancia con la divinidad, todo sin cabeza y sin pies allá, es decir, se hace referencia a esa esencia sagrada. Éramos una misma sustancia como el sol, sin nudos y puros como el agua. El sentido de la vida se cumple a través del conocimiento silencioso y del amor verdadero. Un amor que no es la relación posesiva entre egos, entre dos egos, sino, como dice Rumi, el calor y el resplandor de la unidad, de sentirse lo mismo que Dios. Quien avanza por esta vía no llega a través de dogmas rígidos, sino que lo que experimenta es una serena y sagrada perplejidad, la perplejidad de comprender que, como dice Rumi, su verdadero lugar de residencia y su verdadero ser es el abismo insondable de lo que es. Y luego, en última instancia, existir humanamente es un intento sincero de entrega donde el ego reconoce su propio vacío para dejar paso al único actor real de la existencia, dice Rumi, el único, el que es, canta en la flauta y habla en el sabio, esto es, en Dios. Al vaciarse, se convierte en un instrumento que Dios atraviesa y es así como se da esa participación de Dios. Así que en resumen, con el testimonio de Rumi hemos comprobado que la experiencia mística no es una cuestión cultural ni tampoco religiosa, sino que es una condición humana y por tanto universal. Hemos visto que desde diferentes perspectivas espirituales encontramos itinerarios de transformación que utilizan otro tipo de símbolos, otro tipo de metáforas para describir la misma experiencia, la misma realidad. Porque la vida es la oportunidad de experimentar en este mundo lo que somos en verdad y en origen, espíritus que han partido de su origen y que se transforman para poder volver a su origen. Nuestra existencia es una oportunidad para convertirnos en místicos, para explorar esta faceta sagrada que, aunque está oculta, todos albergamos. Para eso, el místico aprende a descentrarse de sí mismo, a liberarse del egoísmo y acoger la existencia, la vida, como un don que no merece, sabe claramente que no lo merece, pero que pese a eso se le ofrece, se le regala y el místico la toma agradecido. Al abrirse a la trascendencia divina, incluso cuando ésta se experimenta en forma de silencio, en forma de noche o de ausencia, es decir, de un modo que puede ser desconcertante, incluso doloroso, el ser humano ensancha su corazón y se capacita para amar a los demás con un amor respetuoso y sin límites. De este modo, la mística se revela como la raíz más profunda de la fe y como una contribución insustituible para la construcción de un humanismo pleno y digno. Y ya nos estamos acercando al final del programa de hoy, así que voy a leer un fragmento de Mi cuerpo es el desierto en el que la protagonista narra el sentido existencial que ha alcanzado. No necesito ser libre, tú eres mi libertad, y celebro la vida incluso en cada lamento, en cada espina, para convertirla en una rosa sabia. Y canto a la vida, también desde la noche desabrigada que me deja la intemperie de mi pobre naturaleza, porque es la única forma de transformarme y de hacer de las carencias virtudes, de las amarguras delicias. Y me erijo desde el fuego que me hizo arder para volver a nacer. Llevo las cenizas como clavos en mis huesos, son la arcilla para un nuevo ser. Y con la belleza de estas palabras con alma, empiezo a despedirme por hoy. Ya sabéis que volvemos a escucharnos aquí en una nueva cita el próximo jueves a partir de las 5 de la tarde para Argentina, las 10 de la noche para España. Recordad también que este programa y cualquiera de los programas anteriores lo podéis escuchar también en formato podcast en el perfil de Spotify de RSC Radio. Y ahora sí, muchísimas gracias por escucharme, por vuestra fidelidad, por vuestra compañía. Os mando también, como siempre, desde Barcelona la mejor energía y un abrazo muy, muy fuerte. Hasta pronto.
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2: Todos tenemos una imagen de nosotros mismos, una idea bastante armada acerca de quiénes somos, cómo somos, cuáles son nuestras fortalezas, qué cosas hacemos bien y también cuáles son esas cosas que sabemos que todavía tenemos que trabajar. Y en el liderazgo pasa exactamente lo mismo. Yo puedo decir, soy una líder cercana, escucho a mi equipo, soy bastante abierta, doy autonomía, me gusta que me digan las cosas, conmigo se puede conversar y probablemente esté absolutamente convencida esta persona de que es así. Ahora, ¿cómo lo sé? ¿Cómo sé que soy una persona que escucha? ¿Cómo sé que genero confianza? ¿Cómo sé que las personas sienten que pueden hablar conmigo? Porque una cosa es la imagen que yo construí sobre mí y otra es la experiencia que los demás tienen cuando interactúan conmigo. Es decir, una cuestión es mi imagen personal y la otra es mi identidad pública. Y entre esas dos cosas puede haber una distancia muy pequeña o puede haber una brecha enorme. Y de eso vamos a conversar el día de hoy. De la brecha entre cómo creo que soy y cómo me ven y me experimentan los demás. Pero hay algo que nos pasa, creo yo, a todos, que nosotros conocemos nuestras intenciones, pero los demás conocen nuestro impacto. Yo sé qué quise hacer, yo sé mi intención quizás era ayudar, yo sé que hice una observación para aportar, o sé que intervine porque quería resolver algo, o sé que pregunté porque me importaba. Pero el otro no puede ver mi intención. El otro solo vive lo que yo hago y cómo eso lo hace sentir o lo hace actuar. El otro vive cómo lo miré, cómo respondí, si interrumpí, si pregunté, si dejé terminar una conversación, si cumplí lo que prometí, si habilité una opinión diferente, si dije que delegaba y después controlé o no cada paso. Y ahí puede aparecer una brecha importante. Lo que yo quise generar no siempre coincide con lo que finalmente generé. Y esto es clave porque muchas veces evaluamos quiénes somos mirando nuestras intenciones. Pero es que yo lo

0: hice para ayudar, yo se lo dije por su bien, mi intención era cuidarlo, y puede ser absolutamente cierto. Pero si quiero conocerme un poco más, hay una pregunta que yo necesito sumar, que es, ¿qué impacto generé con eso? Porque puedo haber querido ayudar y haber generado dependencia, puedo haber querido cuidar y haber generado sensación de control, puedo haber querido ser exigente para desarrollar a alguien y haber generado miedo a equivocarse. Puedo haber querido resolver rápido y haber dejado al otro sintiendo que su opinión no importaba. Y esto no invalida mi intención, simplemente agrega información de contexto. Información que como líder necesito si quiero desarrollar algo que para mí es una de las capacidades fundamentales del liderazgo, la conciencia de sí. ¿Cuánto sé realmente yo acerca de mí? Y no solamente cuánto conozco mis fortalezas, mis debilidades, mis emociones o mis patrones. ¿Cuánto conozco acerca de cómo impacto en los demás? Porque hay una parte de mí que puedo conocer observándome, haciéndome preguntas, revisando mis decisiones, mis emociones, mis maneras de actuar. Pero hay una parte de mí a la que no puedo acceder solo. Necesito al otro. Necesito saber cómo es estar conmigo, cómo es trabajar conmigo, cómo es traerme una opinión diferente, cómo es equivocarse frente a mí, cómo es pedirme algo, cómo es decirme que no. Y acá aparece para mí una herramienta de la que ya hemos hablado muchísimo en el liderazgo y es el feedback. Generalmente el foco lo ponemos en que las personas aprendamos a dar y a recibir feedback. Aprendemos o intentamos aprender. Pero hay una tercera habilidad de la que hablamos bastante menos y que hoy quiero poner en el centro, que es aprender a pedir feedback. No esperar a que alguien tenga el coraje, las ganas o la oportunidad de decirme algo. Salir a buscar esa información. Porque si hay algo que yo quiero transformar en mí o cambiar en mí, primero necesito saber a dónde estoy. Y quizás la información que necesito para hacerlo no esté solamente dentro mío. Quizás una parte esté en las personas que trabajan conmigo, que conviven conmigo, que me quieren, que me sufren también algunas veces y que me observan en situaciones en las que yo no puedo observarme. Y acá, ojo con algo, no estoy diciendo que todo lo que los demás piensan de nosotros sea verdad. No estoy diciendo que tengamos que convertirnos en aquello que los demás esperan, ni que nuestra identidad dependa de la aprobación externa. Estoy diciendo algo bastante diferente. Si quiero conocer el impacto que genero, la mirada del otro importa. Después decidiré qué hago con la información, pero primero tengo que estar dispuesto a conocerla. Así que hoy, en nuestra mejor versión, Liderazgo Consciente, quiero que conversemos sobre esto, sobre la distancia que puede existir entre la persona que creo que soy y la persona que los demás experimentan cuando están conmigo, sobre cuánto realmente nos conocemos, sobre por qué a veces esa brecha puede ser mucho más grande de lo que imaginamos y fundamentalmente sobre algo que quizás practicamos bastante poco, animarnos a preguntar. Porque antes de intentar convertirnos en una versión diferente de nosotros mismos, hay algo bastante elemental que necesitamos conocer. ¿A dónde estamos hoy? Y de eso vamos a conversar.
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0: Hay algo que me resulta interesante cuando hablamos de feedback. Durante muchísimo tiempo pusimos el foco en aprender a darlo, cómo tener una conversación difícil, cómo decir algo que quizás al otro le puede incomodar, cómo hablar de una conducta sin atacar a la persona, cómo ser claros, cómo hacer pedidos. Después también hemos hablado de la otra parte, aprender a recibir feedback. El escuchar sin defendernos, el preguntar, el intentar comprender, el procesar lo que nos están diciendo. Pero hay una tercera habilidad de la que hablamos bastante menos y que para mí es fundamental, que es aprender a pedir feedback. No a esperar que llegue, no a esperar una evaluación de desempeño, no a esperar que alguien tenga algo para decirnos y no a esperar a que parezca un problema, sino salir a buscar la información sobre nosotros mismos en momentos estratégicos. Cuando pienso en esto, creo que pedir feedback tiene que ver con una capacidad mucho más amplia, que excede el rol del liderazgo, que es nuestra capacidad de pedir. Porque hay personas que están muchísimo más cómodas dando que pidiendo. Personas que ayudan, que resuelven, que acompañan, que contienen y que están disponibles para los demás. Pero, por lo general, las personas que suelen tener más disponibles el dar, suele costarles mucho más el pedir. Pedir ayuda, pedir acompañamiento, pedir tiempo, pedir una opinión, pedir que alguien les muestre algo que quizás no están pudiendo ver. Y si en tu vida te cuesta pedir, es bastante probable que esta parte del feedback también te la esté salteando. Porque cuando pedimos feedback, hacemos algo que puede resultar bastante incómodo. Le damos al otro el permiso para mostrarnos algo de nosotros mismos. Y además, no sabemos qué va a aparecer. Quizás nos digan algo que sí, ya sabemos, o quizás aparezca algo que nos sorprenda para bien, o quizás aparezca algo que no nos guste absolutamente nada, o quizás algo con lo que no estemos de acuerdo. Por eso, muchas veces decimos que queremos dar feedback, pero en realidad esperamos a que aparezca espontáneamente. Y ahí para mí tenemos un problema, especialmente cuando lideramos. Porque cuanto más lugar de autoridad ocupamos, menos podemos depender de que las personas espontáneamente vengan a decirnos lo que piensan de nosotros. Pensemos en una escena simple, cotidiana. Un líder que termina una reunión y piensa, che, qué buena reunión. Participó todo el mundo, hubo intercambio, pudimos conversar. Y quizás nadie le va a decir al salir, mira, en realidad hablaste el 70% del tiempo y cada vez que alguien cuestiona una idea tuya, explicaste durante 5 minutos por qué estabas en lo correcto. Y esto pasa más de lo que creemos. Y entonces ese líder vuelve a su casa convencido de que tuvo una reunión súper participativa y quizás simplemente nadie le mostró lo que él no estaba pudiendo ver. Creo que acá aparece nuestra responsabilidad. Si quiero conocer esa parte de mí, tengo que aprender a preguntar. Ahora, tampoco cualquier pregunta sirve. Porque si yo termino una reunión y digo, chicos, ¿estuvo bien? ¿Qué creen que van a responder? Es una pregunta cerrada, se responde con sí o con no. Y eso no me da demasiada información. Pedir buen feedback también requiere aprender a hacer buenas preguntas. Preguntas específicas. Por ejemplo, estoy intentando intervenir menos en las reuniones para dar más lugar al equipo. ¿Cómo me viste hoy? O estoy trabajando mi capacidad de delegar. ¿Qué cosas hago que te dan autonomía y qué cosas hago que te la quitan? Y hay una pregunta que a mí particularmente me convence, que es, cuando pensás diferente de mí, ¿qué hago yo que facilite que me lo puedas decir y qué hago que cierre esa puerta? Y fíjate la diferencia, no te estoy preguntando si soy una persona abierta o cerrada, te estoy preguntando por conductas concretas, porque cuanto más concreta sea la pregunta, más posibilidades tengo de obtener la información que después yo puedo utilizar. También puedo preguntar, ¿qué hago yo que hoy facilita tu trabajo? ¿Y qué hago hoy que te lo dificulta? ¿Qué tendría que hacer más? ¿Y qué tendría para vos que dejar de hacer? ¿Hay alguna conducta mía que crees que hoy limita al equipo? Y ahora vamos a suponer que hacemos la pregunta y que nos responden. Y ahí empieza la segunda parte del entrenamiento. Porque una de las maneras más efectivas de arruinar un pedido de feedback es decir, sí, pero, bueno, lo que pasa es que en realidad yo hice eso porque, bueno, tampoco fue tan así. O vos no sabés todo lo que había detrás de esa decisión. Y quizás tengamos razón. Quizás haya un contexto que el otro desconoce. Quizás nuestra intención haya sido completamente diferente. Pero si pedí feedback para conocer la experiencia del otro y cuando me la cuenta, inmediatamente empiezo a explicarle por qué está equivocado, ¿qué estoy haciendo? Estoy intentando convencerlo de mi versión. Y además estoy dejando un aprendizaje, que la próxima vez que yo pregunto qué pensás, probablemente el otro piense para qué se lo voy a decir. Y esto es especialmente importante cuando existe una relación de poder. Yo me encuentro con empresas que me dicen, las personas no hablan, no opinan, y sin embargo, cuando yo habilito una encuesta, la gente sí conversa. Lo que ocurre es que tienen historias de no haber sido escuchados antes. Y creo que no es lo mismo que como líder yo le pida feedback a un amigo, por ejemplo, a que se lo pida a una persona de mi equipo. Cuando existe jerarquía, cuando yo soy el líder, la responsabilidad de crear un espacio seguro para que esa respuesta tenga el verdadero impacto y el verdadero lugar, la responsabilidad es mayor. No alcanza con decir, conmigo podés hablar. Hay que demostrar que cuando efectivamente conversa con vos alguien, se puede hablar. Y eso no tiene que ver con lo que vos pensás de vos. Tiene que ver con cómo vos impactás. ¿Cómo reacciono? ¿Cómo escucho? ¿Cómo pregunto? ¿Cómo agradezco? ¿Después cambia mi trato con una persona que me dice algo que yo no quiero escuchar? ¿Uso esa información en su contra? ¿Me pongo distante? Todo eso también construye la respuesta a una pregunta fundamental. ¿Es seguro decirte lo que realmente pienso? Y hay algo más. Cuando pedimos feedback, muchas veces elegimos cuidadosamente a quién preguntarle. Y sin darnos cuenta, buscamos a quienes probablemente confirman nuestra propia imagen. Le pregunto a la persona con la que tengo excelente vínculo, a quien siempre coincide conmigo, a quien se jacta de que valora mi manera de trabajar. Y salgo de la conversación pensando, bueno, viste, yo sabía. Pero si de verdad yo quiero ampliar mi metro cuadrado de verdad y mi conciencia de mí, necesito también diversidad de miradas. No para juntar opiniones sobre mí como si estuviera haciendo una encuesta de popularidad, sino para detectar patrones. Quizás alguien me perciba de una manera y otra persona de una forma completamente diferente. Y eso también es información. Quizás descubra que soy muy abierta cuando las cosas están tranquilas y mucho más controlador o controladora cuando estoy bajo presión. Quizás descubre que escucho muy bien individualmente, pero en una reunión con muchas personas interrumpo. Y entonces empezamos a salir de esas definiciones rígidas de yo soy así, porque probablemente no seamos de una sola manera todo el tiempo. Por eso, pedir feedback no es salir a preguntar quién soy, sino es investigar cómo estoy siendo. Y acá te invito a que pienses en las personas con las que trabajas y compartís tu tiempo. ¿Cuándo fue la última vez que le preguntaste genuinamente a alguna de ellas cómo es estar del otro lado tuyo? No si sos buena persona, si creen que haces las cosas bien. ¿Cómo es estar con vos? ¿Cómo es trabajar con vos? ¿Cómo es hablar con vos cuando hay un problema? ¿Cómo es decirte que no? ¿Cómo es equivocarse frente a vos? Y quizás allí haya información que te va a resultar muy útil de conocer. Esto es también animarnos a descubrir aquello que todavía no estamos pudiendo ver. Y acá quizás llegamos a la parte más incómoda de esta conversación. Me animé a preguntar, pedí feedback, escuché y no me gustó lo que me dijeron. O incluso algo más frecuente, no estoy de acuerdo. Y esto pasa de manera habitual. Alguien puede decirme, me cuesta hablar con vos cuando pienso diferente y yo pensar, pero si yo siempre doy lugar para que opinen. O pueden decirme, sentimos que controlas demasiado Y automáticamente yo reaccionar y decir, ¿cómo que controlo? Si les doy muchísima autonomía. Y creo que acá la distinción más importante es que el feedback no es la verdad. Nunca el feedback que pido es la verdad, sino que es la percepción de otra persona. Y esa percepción está atravesada por su historia, sus experiencias, sus expectativas, por su propia manera de mirar lo que ocurre. Por eso recibir feedback no significa aceptar automáticamente todo lo que alguien dice de nosotros, pero tampoco significa descartarlo porque no coincide con lo que nosotros pensamos, sino que significa tomarlo como información para después investigar. Porque una cosa es que una persona me diga algo una vez y otra muy diferente es empezar a encontrar un patrón, que una opinión se repite de manera recurrente. Si una persona me dice, me cuesta decirte que no, yo puedo preguntar, que me comparte ejemplos, puedo tratar de comprender su punto de vista. Ahora, si diferentes personas en diferentes momentos empiezan a decirme cosas parecidas, ahí ya hay algo para mirar. Y eso conecta directamente con la brecha de la que hablamos durante este encuentro. Porque si yo me veo de una determinada manera y las personas que interactúan conmigo me experimentan sistemáticamente de una manera muy diferente, esa distancia que no estaba viendo también habla de mí. No porque los demás tengan necesariamente razón, sino porque quizás mi propia mirada sobre mí necesita más información. Y eso se llama conciencia de sí. A veces confundimos la conciencia de sí con conocernos mucho. Yo me conozco, sé perfectamente cómo soy, cuáles son mis fortalezas, cuáles son mis defectos, pero para mí hay algo todavía más interesante, que una persona con conciencia de sí no solamente es alguien que cree conocerse, es alguien que está dispuesto a seguir descubriéndose y que además conoce a la perfección su capacidad de impactar en los demás. Es alguien que puede poner en duda su propia mirada, que puede decir, esto es lo que yo creo de mí, ahora quiero saber qué ocurre del otro lado. Y hay otra parte para mí fundamental. Supongamos que descubro que existe una brecha. Yo creo que escucho, pero las personas no se sienten escuchadas. Creo que delego, pero mi equipo siente que controlo. O creo que soy accesible, pero las personas no se animan a traerme determinados temas. ¿Qué hago con eso? Porque puedo comprenderlo, puedo incluso aceptar el feedback, puedo decir sí, tenés razón, tengo que trabajar esto, pero seguir haciendo lo mismo. Entonces, la conciencia de sí sola tampoco alcanza. En algún momento tenés que convertir eso en acción. Si quiero ser percibida como una persona que escucha, necesito preguntarme, ¿qué voy a hacer diferente? ¿Qué micro comportamientos voy a cambiar? Por ejemplo, dejar de interrumpir, quizás preguntar antes de responder, quizás empezar a chequear. ¿Entendí bien lo que me estás queriendo decir? Si quiero generar más autonomía, quizás tenga que dejar de revisar cada decisión. Si quiero que las personas se animen a traerme problemas, quizás tenga que revisar cómo reacciono cuando efectivamente me los traen. Porque acá hay algo que me parece clave. No puedo modificar directamente la percepción que los demás tienen de mí. Lo que sí puedo modificar son mis comportamientos. Y después, de nuevo, empieza el círculo y vuelvo a mirar el impacto. Vuelvo a preguntar. Porque si quiero desarrollar una habilidad, necesito alguna manera de observar si realmente la estoy desarrollando. No alcanza con sentir que cambié, sino que tengo que observar y chequear qué está ocurriendo en los demás cuando yo lidero. Y acá quiero que salgamos por un momento del marco de la organización, porque esta brecha de la que estamos hablando no existe solamente en el trabajo, existe en nuestra vida. Quizás vos pensás, soy una madre muy presente, soy un padre con quien mis hijos pueden hablar, soy una buena amiga, soy una pareja que acompaña. Y vuelvo a la misma pregunta que hicimos al comienzo. ¿Cómo lo sabes? no para vivir pendientes de la opinión de los demás, tampoco para convertirnos en aquello que los otros quieren que seamos, sino porque si hay algo que para nosotros es importante generar en nuestros vínculos, necesitamos también conocer qué estamos generando realmente. Y acá te quiero dejar un ejercicio súper sencillo para esta semana. Elegí una característica que para vos sea importante, solo una. Por ejemplo, quieres ser una persona que escucha. Y elegí dos o tres personas que te conozcan bien y pregúntales. Yo creo que soy una persona que escucha. Quiero saber cómo lo vivís vos. Y después podés sumar otras preguntas. ¿Cómo sabes que esto que me decís funciona? Dame algunos ejemplos. ¿Qué hago que confirma esto que el otro me dice? ¿O qué hago que lo contradice? Y ahora, cuando la persona te comparta su opinión, escucha. No es momento de explicar ni de defender tu intención, ni intentes convencer al otro. Simplemente recibí la información. Ya va a haber tiempo de decidir qué haces con ella. Y esto lo que habilita es a animarnos a conocer esa distancia entre quienes creemos que somos y quienes estamos siendo de verdad realmente para los demás. Espero que esta conversación te haya hecho sentido. Esto fue nuestra mejor versión, Liderazgo Consciente. Mi nombre es Pato del Giudice. Y si quieres seguir conversando sobre liderazgo, desarrollo y transformación, me encontrás en mis redes como Pato del Giudice, en Instagram y en LinkedIn. Y si quieres volver a escuchar esta conversación o las anteriores, podés escuchar los episodios transformados en podcast a través de Spotify. Y hoy me gustaría dejarte una última pregunta. ¿Hay algo de vos que quizás solamente puedas descubrir si te animas a preguntarle al otro? Nos encontramos la próxima semana. Un abrazo.
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3: Bienvenidos, bienvenidos a un nuevo encuentro de Empoderando tu Vida. ¿Cómo andan? ¿Cómo andan ustedes? Espero que muy bien. Por aquí arrancando a disfrutar de estos días lindos que nos trae la primavera, días más largos y cálidos también. Así que bueno, feliz con el clima que nos está acompañando acá desde Argentina. Hoy estamos transmitiendo desde Radio RSC, emisora internacional, y acá escuchás cosas buenas, como siempre decimos. Y bueno, hoy vamos a arrancar este programa hablando de un concepto que probablemente hayas escuchado muchas veces en lo que es el mundo de las empresas, de los procesos, de la productividad, ¿sí? Y ese concepto es la mejora continua. Y mientras estaba trabajando estos días con cosas que tienen que ver con la mejora continua en una empresa, pensé en esta idea, ¿no? ¿Por qué pensamos tanto en mejorar procesos, en mejorar organizaciones o negocios y tan poco se aplica eso en nosotros mismos, ¿no? En nuestra propia vida, diríamos. Quizás hoy no necesitamos reinventarnos, pero sí, quizás simplemente necesitamos mirar con más atención dónde estamos, descubrir qué ya no está funcionando como antes y hacer algunos ajustes, como digo yo, ¿sí? Y bueno, de eso quiero hablarles hoy. Y para situarlos en este tema, les voy a compartir una historia. Imagínate o imagínense un barco que sale de un puerto rumbo a un destino determinado, ¿sí? El capitán conoce el lugar al que quiere llegar, conoce ese destino, tiene una ruta trazada y comienza a navegar con toda su tripulación, ¿sí? Pero en un momento determinado aparecen unos vientos impresionantes y a partir de allí empieza a cambiar la corriente. Y bueno, unos minutos más tarde surge una tormenta. Entonces el capitán que tiene ahí algunas posibilidades, una de esas posibilidades es: puede seguir exactamente el recorrido que había diseñado.

0: originalmente, ¿sí? Aunque las condiciones hayan cambiado, aunque el clima esté diferente, o puede mirar los instrumentos que tiene a mano, observar qué está pasando e ir corrigiendo la dirección. Tal vez mueve el timón apenas unos grados y ahí va en buena dirección, ¿sí? Pero en ese momento, desde arriba del barco, cada vez que hace uno de esos movimientos parece insignificante, ¿sí? La verdad es que no hizo una gran maniobra con el barco. No cambió tampoco de embarcación, no regresó al puerto para volver a empezar de vuelta el recorrido. Simplemente corrigió un poquito el rumbo, ¿sí? Y sin embargo, después de muchas horas navegando, esa pequeña modificación que hizo puede significar terminar en un lugar completamente diferente al destino que se estaba dirigiendo anteriormente, ¿no? Entonces, mientras pensaba yo en esta imagen, me preguntaba, ¿cuántas veces nosotros seguimos avanzando de la misma manera simplemente porque fue así como empezamos algo? ¿Sí? ¿Les pasa a ustedes? No sé, a veces tenemos hábitos que llevamos repitiendo durante años, formas de relacionarnos, maneras de trabajar, pensamientos que tenemos automáticos, rutinas, decisiones, incluso algunos objetivos, ¿sí? Que alguna vez elegimos ponernos y que quizás hoy ya ni siquiera tienen sentido esos objetivos. Y bueno, seguimos adelante con todo eso. Y como siempre digo, no necesariamente a veces estamos convencidos de lo que hacemos, ¿sí? Muchas veces seguimos porque estamos acostumbrados, porque vamos en automático. Vivimos rodeados de mensajes que nos hablan de transformaciones enormes, ¿sí? Cambia tu vida, empieza de nuevo, convertite en otra persona, deja todo y animate. Esos son los mensajes que recibimos. Y sí, la verdad que hay momentos en los que una decisión importante puede venir y cambiarnos nuestra historia. Pero la mayoría de todas las transformaciones no empiezan así de golpe. Empiezan mucho más silenciosas de lo que pensamos. Sí, a veces una persona comienza a acostarse media hora antes, que eso hace la diferencia. Otra persona decide dejar de responder inmediatamente cada mensaje que le llega. Algunos empiezan a caminar, dicen, bueno, empiezo a caminar 3 veces por semana. No sé, otras personas empiezan a aprender a decir que no a compromisos que ya no tienen ganas de asumir. Alguien puede estar organizando sus gastos, qué sé yo. A simple vista, ninguna de todas estas decisiones que les dije parecen realmente extraordinarias, pero cuando se sostienen en el tiempo, generan grandes cambios y generan consecuencias. Y esas consecuencias de a poquito empiezan a modificar algunas áreas de nuestra vida, ¿sí? Y ahí aparece algo muy interesante. Empiezan a aparecer los resultados importantes, ¿sí? Y esos resultados importantes nos damos cuenta que nacieron de decisiones pequeñas del día a día, ¿sí? Y bueno, nada. Acá los quiero dejar pensando, ¿sí? Hay algo que nos pasa a algunas personas, es que nos acostumbramos, ¿sí? Y acostumbrarnos tiene una enorme ventaja, porque la verdad que nos permite funcionar en el día a día sin analizar permanentemente cada movimiento que vamos a hacer, pero tiene un gran riesgo, ¿sí? Podemos terminar normalizando situaciones que ya no nos hacen bien. Me pasa a mí, por ejemplo, cuando voy a una empresa y hago un recorrido y veo ciertas cuestiones, ciertas cosas que la persona que está en el día a día no las ve, ¿sí? No es porque sabe más o menos que yo, es simplemente porque ya ha normalizado que el proceso es de esa manera. Lo mismo nos pasa a nosotros, ¿sí? Podemos terminar normalizando situaciones que ya no nos hacen bien, normalizar estar cansados o agotados, normalizamos vivir corriendo de un lado para el otro, normalizamos conversaciones que muchas veces nos lastiman, normalizamos no tener tiempo para nosotros, ¿sí? Normalizamos tantas cosas en el día a día y llega un momento en el que dejamos de preguntarnos si existe otra manera de hacer las cosas. Por eso para mí mejorar no empieza haciendo cosas diferentes, empieza antes de hacer, ¿sí? Empieza mirando, empieza observándonos, porque difícilmente podamos modificar algo que ni siquiera estamos registrando, ¿sí? Y acá me gustaría preguntarte a vos, que estás del otro lado escuchando, ¿qué cosas de tu vida hoy estás sosteniendo solamente porque te acostumbraste a vivir así? ¿Sí? Puede ser algo chiquito, puede ser algo grande, algo que sea cotidiano, ¿sí? Puede ser tu manera de empezar el día o cómo estás administrando tu tiempo, tu agenda. Tu relación con el dinero, ¿sí? Tu alimentación o tu descanso, las horas de sueño, ¿sí? Cualquier cosa puede ser. Y bueno, hay conductas que repetimos tanto, tanto, que terminan pareciendo parte de nuestra personalidad. Pero que algo sea habitual, siempre digo que no significa que sea lo que tiene que ser, ¿sí? Y bueno, hay una gran diferencia muy importante cuando hablamos de mejora continua, que es que no se trata de criticarnos ni de criticar el proceso o lo que sea, ¿sí? Porque muchas veces lo primero que hacemos es, cuando empezamos a observar a nuestra vida en detalles, aparece inmediatamente el juicio, ¿no? ¡Wow! Soy un desastre, o nunca termino tal cosa, o no tengo voluntad. O siempre hago lo mismo con esto. En fin, suele suceder. Y como siempre digo, desde ese lugar del juicio, de la crítica, es muy difícil construir algo nuevo. ¿Sí? Pero si logramos poder cambiar algunas preguntas y en lugar de decirnos qué está mal conmigo o qué estoy haciendo yo mal, empezar a preguntarnos qué resultado estoy obteniendo y qué comportamiento está colaborando con ese resultado, qué cosas estoy haciendo y qué cosas me gustaría cambiar, ¿sí? Y eso cambia la mirada porque no nos estamos criticando, sino que estamos viendo en qué podemos mejorar, ¿sí? Y ahí, bueno, dejamos de atacarnos un poco y empezamos a obtener información. Y una vez que tenemos esa información, ahí podemos elegir qué hacer. ¿Sí? Bueno, ya hemos pasado el primer bloque del programa y va a venir intenso esta segunda parte. Así que los dejo un ratito y hacemos un corte. Los dejo con linda música y volvemos en unos minutos.
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0: Y bueno, acá retomamos. Y bueno, hay una trampa muy frecuente que yo veo cuando traigo este tema a las consultas privadas, ¿sí? A veces detectamos muchísimas cosas que queremos modificar y que queremos cambiar, ¿sí? Pero todo lo queremos hacer el lunes, ¿sí? Todo lo queremos hacer para ayer, ¿sí? El lunes queremos empezar la dieta, queremos empezar el gimnasio, el lunes queremos empezar a meditar, el lunes me quiero comprar una agenda nueva para anotar todo lo que voy a hacer nuevo, el lunes voy a tomar 2 litros de agua, el lunes me levanto a las 5 de la mañana y ya arranco con el club de las 5 a.m. No sé. El lunes arranco a leer un libro y leo 20 páginas. Bueno, qué sé yo, el lunes empiezo a ahorrar, así sucesivamente, ¿no? ¿Y qué pasa con eso? Estoy segura que vos, que estás del otro lado, vas a llegar al miércoles, si arrancás todo el lunes, vas a llegar al miércoles totalmente agotada. ¿Sí? ¿Por qué sucede esto? Porque confundimos transformación con intensidad, ¿sí? Y no son lo mismo. Algo puede empezar con muchísima intensidad y durar nada, 4 días, ¿sí? Pero otra conducta puede comenzar así, modestamente, y mantenerse durante años. Entonces, ¿cuál de las dos personas tiene más posibilidades de transformar su realidad? ¿La que viene así de una manera súper intensa o la que comienza modestamente y arranca por una cosa a la vez? ¿Qué te parece? ¿Sí? Por eso, no sé, hoy te quiero invitar, no sé, a que si descubrís 5 o 6 áreas de tu vida en las que vos quieras mejorar, elijas solamente una. ¿Sí? No porque las demás no sean importantes, sino porque la idea es enfocarnos y decidir en qué nos vamos a enfocar. Entonces vas a decidir y vas a tomar una, ¿sí? Elegí una situación de tu vida que te gustaría mejorar y a partir de ahí pregúntate cuál sería el cambio más pequeñito, más chiquito que podrías empezar a hacer esta semana. ¿Sí? Un cambio que realmente puedas sostener. Te doy un ejemplo, no venís haciendo ejercicio, ¿sí? Y querés empezar a moverte más, y bueno, quizás no necesitas arrancar a entrenar 2 horas todos los días. No, podés empezar caminando un par de minutos, ¿sí? Si querés, no sé, empezar a hacer ese proyecto que habías dejado ahí, ahí stand-by. Sin hacer nada, tal vez podés arrancar, no arranques con una tarde completa para hacer ese proyecto, ¿sí? Podés dedicarle 30 minutos 2 veces a la semana, ¿sí? Empezá de a poco, con todo empezá de a poco, ¿sí? La clave acá me parece que está en la acción o que las acciones que vos hagas sean lo suficientemente concretas como para poder realizar un avance o un cambio, ¿sí? Y bueno, vos después te preguntarás, ¿y después qué hacemos, Connie, con esto? Bueno, después observá, ¿sí? Observá qué ocurrió, qué funcionó, qué fue demasiado, qué podrías haber hecho distinto, ¿sí? Necesitas otra estrategia, quizás. Y acá aparece algo que a mí me encanta de esta filosofía que es la mejora continua, que cambiar de estrategia o ajustar no significa haber fracasado, ¿sí? Significa que obtuvimos información y a veces probamos diferentes maneras y descubrimos que una sirve, que la otra no sirve y eso está perfecto, ¿sí? Porque ahora sabemos algo que antes no sabíamos y la vida también se construye de esa manera. ¿Sí? Ensayamos, vamos teniendo experiencia, hacemos correcciones y vamos aprendiendo. Así que la verdad que hay decisiones que únicamente podemos evaluar después de haberlas vivido, ¿sí? Y ahí es donde viene la mejora continua. Y bueno, también quiero sumarte algo importante, ¿sí? Cuando hacemos una revisión de nuestra vida, a veces solemos buscar únicamente los problemas, pero también necesitamos identificar aquellas cosas que sí están funcionando, ¿sí? ¿Qué hiciste bien durante estos últimos meses? ¿Qué hábito pudiste incorporar nuevo? ¿O en qué estás reaccionando diferente a lo que reaccionabas antes? ¿Qué sé yo? Mejorar también implica reconocer todos esos avances que tenemos en el día a día, ¿sí? Si no, aparece algo que significa como que estamos corriendo permanentemente detrás de una nueva versión de nosotros sin valorar todo lo que ya recorrimos, ¿sí? Y eso la verdad que puede convertirse en una carrera agotadora, te lo puedo garantizar. Así que reconoce tus avances. Y a veces la mejora no significa incorporar cosas nuevas, ¿sí? A veces significa eliminar compromisos que quizás ya no tienen sentido al día de hoy o rutinas que ya no te están sirviendo, ¿sí? Y empezar a crecer también implica poder decir, ok, esto me sirvió durante un tiempo, pero hoy yo ya necesito otra cosa, ¿sí? Y no tenemos la obligación de permanecer eternamente fieles a las decisiones que vayamos tomando cuando nuestra realidad va cambiando y es diferente en día a día, ¿sí? Entonces, la mejora continua, ¿qué significa? Que podemos revisar, podemos aprender de lo que vimos, podemos elegir nuevamente hacer las cosas diferente, ¿sí? Entonces, hoy quiero proponerte un ejercicio para que hagas esta semana. Busca 10 minutos, busca un lápiz y un papel, como siempre digo, ¿sí? Y agarra una hoja y dividila en tres partes. En la primera parte que dividas, escribí qué querés conservar, ¿sí? Quiero conservar tal y tal cosa. Ahí coloca todo lo que hoy te está funcionando y lo que hoy querés seguir fortaleciendo vos en tu vida, ¿sí? En la segunda parte que te pedí que dividieras, ahí coloca qué necesito ajustar, ¿sí? Situaciones que nada, que no requieren una decisión súper extrema, pero sí alguna modificación que vos hagas. Entonces, ¿qué necesito ajustar? Sería esa segunda parte de la hoja. Y la tercera parte de la hoja, y no la menos importante, ¿sí? Es ¿qué necesito soltar? Algo, como te dije recién, algo que ya haya cumplido su ciclo, ¿sí? Y bueno, con estas tres cosas vos vas a tener qué querés seguir conservando y fortaleciendo en tu vida, qué querés ajustar, ¿sí? Y qué necesitas soltar porque ya cumplió su ciclo. Entonces, cuando tengas esta lista, elegí una de las acciones, ¿sí? Que vos decís que necesitas ajustar y ponela en tu agenda. ¿Sí? Y definí cuándo y cómo la vas a llevar adelante a ese ajuste que querés hacer. ¿Sí? Como siempre les digo, recordemos que una intención, si no le ponemos espacio en nuestra agenda, la verdad que suele convertirse simplemente en otra cosa más que tenemos pendiente y nunca la hacemos. Así que agéndatela. ¿Sí? ¿Qué necesitas ajustar? Elegí una de esas tantas cosas que querés ajustar y colocalo en la agenda con un plan concreto, ¿sí? Y este quizás sea uno de los aprendizajes más importantes, que no hace falta esperar una crisis o que nos pase algo importante para poder revisar nuestra vida, ¿sí? Podemos intervenir siempre y siempre mejorar. Podemos observar algunas señales que Dios o el universo nos va mandando. Podemos hacer algunas correcciones. Eso es la mejora continua en nuestra vida, ¿sí? Siempre digo que trabajar en nosotros mismos no significa vivir insatisfechos con quienes somos. No, para nada. Para mí tiene que ver con algo completamente diferente. Tiene que ver con conocernos un poquito más y lo suficiente como para decir, bueno, me estoy alejando un poco de la vida que quiero tener, ¿sí? Y saber cuáles son tus metas principales en esta vida. Y cuando te estés desviando, listo, regresar, ¿sí? Tener esa flexibilidad para volver y orientarnos en las cosas que queremos. Estamos, bueno, para ir cerrando, porque ya estamos casi a tiempo, como siempre digo, quizás hoy estés escuchando este programa, no sé, mientras que estás manejando o cocinando o haciendo algo, y me gustaría que te quedaras con una sola preguntita. Si pudieras hoy mejorar apenas una sola cosa de tu vida durante estos próximos 30 días, ¿qué elegirías? Chan. Bueno, después de preguntarte esto, ¿no? ¿Qué acción concreta depende de vos? Y ahí, empezá por ahí. Empezá a hacer un plan con eso que querés mejorar en estos próximos 30 días. ¿Sí? Y bueno, esto fue todo por hoy. Yo soy Connie Clark. Este fue Empoderando tu Vida, un programa que amo. Y como siempre digo, empoderar tu vida es decidir quién sos todos los días. ¿Sí? Nos vemos el próximo jueves. Gracias por acompañarme. Abrazo grande y muy buena semana.
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2: Muy buenas noches, bienvenidos otro jueves más aquí a las 20 horas en esta cita que tenemos desde hace como 6 años. Ya hicimos 500.000 programas de Por Nuestros Adultos Mayores y vamos por mucho más porque tenemos ganas de hacerte compañía. Y para eso está ella al lado mío aquí. La presento a la Master of the Universe, Ani Cardoso. ¿Cómo estás, Master?
3: Hola, buenas noches. Hola, Silvia. Qué lindo que estar acá nuevamente. Feliz, como siempre. Saber que del otro lado están nuestros Rafa amigos. Y además, hoy tenemos una invitada que hace rato que no nos visita y me encanta, porque con ella se aprende muchísimo.
2: Claro que sí, tenemos invitada a la psicóloga, psicogerontóloga, licenciada Mónica Lupani, que nos viene a hablar del Alzheimer. Ani, ¿qué tal?
3: ¿Qué tal? Un tema que a todos los que somos grandes nos da vueltas y nos preocupa y nos preguntamos, ¿me tocará? ¿No me tocará? ¿Puedo hacer algo? ¿No puedo hacer nada? Bueno, todo eso nos lo va a contestar ella porque sabe una barbaridad del tema.
2: Claro que sí. Además, estamos difundiendo precisamente este tema porque estamos en la Semana Internacional del Alzheimer, y el 21 de septiembre, Día Mundial del Alzheimer. Y esto fue una propuesta que hizo la Organización Mundial de la Salud en el año 1994 para dar a conocer esta enfermedad que es neurodegenerativa, irreversible y que no tiene cura. Por eso vamos a recibirla a Mónica Lupani para generar prevención, ¿no, Ani?
3: Tenemos que escucharla porque nos va a dar muchos tips para saber qué es lo que tenemos que hacer.
2: Fantástico. Recordá que podés dejarnos tu mensaje al 11-5742-0524. Repito, 11-5742-0524. Vamos a un pequeño corte, la estamos recibiendo a Mónica y enseguida arrancamos con Alzheimer. ¿Dale?
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2: Qué bueno arrancar los jueves con todos, jueves de superacción y un jueves muy especial, como les contamos en el inicio de este programa. Hoy hablamos de Alzheimer con la psicóloga, psicogerontóloga, licenciada Mónica Lupani. Muy buenas noches, Moni. Bienvenida Por Nuestros Adultos Mayores.
4: Hola, Silvia, ¿qué tal? ¿Cómo estás? Bueno, buenas noches a todos y muy contenta de estar acá para compartir con ustedes algo relacionado a la enfermedad de Alzheimer que les pueda ayudar y servir a los oyentes.
2: Claro que sí, claro que sí. Y vamos a arrancar con esta entrevista en la voz de la Master of the Universe, Ani Cardoso.
3: Yo rapidito, Moni, te voy a hacer preguntas y me callo porque sé que tenemos mucho para aprender de vos. Lo primero que te voy a pedir es que con palabras sencillitas, como para que los neófitos podamos entender, nos digas qué es el Alzheimer y si se puede prevenir y cómo.
4: Bueno, intentaremos responder la pregunta. Entonces, Ani, hola, ¿qué tal? ¿Cómo estás? Buenas noches. Bien, se habla de la enfermedad de Alzheimer, ¿sí? La enfermedad de Alzheimer es una enfermedad que es

0: Neurodegenerativa. ¿Qué significa esto? Que en realidad las neuronas se van destruyendo, se produce un daño en todo lo que tenga que ver con las redes neuronales, las conexiones entre ellas. Esto es lo que ocurre a nivel cerebral. Es irreversible, hay daños, como recién dije, en las neuronas, y ese daño que se produce a nivel cerebral se produce en la zona del hipocampo y particularmente y específicamente la memoria, en principio. Y por esto es que aparece una dificultad o una cuestión en relación a la memoria. Y que las personas entonces empiezan a tener muchos miedos cuando aparecen algunos olvidos en su vida cotidiana. Entonces, el Alzheimer es esto, es una enfermedad neurodegenerativa, irreversible y progresiva por este daño cerebral. Y esta enfermedad produce una demencia, porque dentro del campo de las demencias está la enfermedad de Alzheimer. ¿Y qué es lo más importante, Ani, Silvia, acá? Que esto va empeorando con el tiempo, porque no solo va afectando a la memoria, sino que también, digamos, va afectando el lenguaje, el razonamiento y sobre todo cómo impacta esa dificultad de memoria en la vida cotidiana de la persona, en el trabajo, en las interacciones sociales, en todo su mundo de relación, ¿sí? Por eso se dice que tiene un alto impacto en la vida cotidiana. Entonces, esto que produce el Alzheimer, digamos, va modificando obviamente a la persona y a los familiares y a quienes están cercanos a él. Entonces, vos me decís, bueno, hay factores de riesgo, hay factores que nosotros podemos hablar modificables, hay factores de riesgo que en realidad nosotros los podemos modificar. Hay una parte que uno puede hacer para que justamente esta enfermedad, digamos, se puede, ¿cómo decirlo? No ralentizar, sí ralentizar también más adelante, pero lo que se puede hacer es que se siga la persona deteriorando. Y para esto, dentro de estos factores modificables, tenemos todo lo que tiene que ver con entrenar la mente. Cuando decimos entrenar la mente, ustedes habrán escuchado hablar de los talleres de memoria, que se trabaja el lenguaje, la memoria. Cuando hablamos de la actividad física, acá justamente en este programa se habla muchísimo de todo lo que tenga que ver con la actividad física, con el sedentarismo, con ponerse en movimiento, la importancia que eso tiene, el tema del aislamiento, ¿sí? De que la persona no está aislada, estar con otros, estar en talleres de deporte, de juegos, en talleres de memoria, implica que la persona socialice. Entonces, estos son factores de riesgo que uno puede modificar. Es decir, si uno está no haciendo actividad física, no entrenando su memoria, no teniendo una alimentación saludable, estamos hablando de factores de riesgo. Y dentro de esos factores de riesgo están todas las enfermedades también metabólicas, la diabetes, la presión alta, los triglicéridos, etcétera. Entonces, hay una parte que nosotros sí podemos hacer, ¿sí? Por nosotros. Son factores que podemos modificar. Al modificar, vamos a hacer que esos factores sean protectores de nuestras, pero de la salud en general, ¿eh? No solo del Alzheimer, sino de la salud en general. Por eso yo aliento a que las personas estamos siempre a tiempo de poder hacer algo por nuestra salud, algo y yo diría mucho por nuestra salud, porque habrá factores que no los vamos a poder modificar y hay factores que sí los vamos a poder modificar. Entonces, esto me parece muy importante para todos nosotros, no solo para las personas mayores, porque en realidad el Alzheimer es una enfermedad que se denomina edad dependiente, porque a medida que avanzamos en edad, hay probabilidades o un mayor porcentaje de personas mayores lo tiene. Eso no significa que todos vamos a tener un Alzheimer o que todos vamos a tener una demencia. Por favor, esto nos tiene que quedar claro. En un envejecimiento normal no hay un Alzheimer. En un envejecimiento patológico aparece Muchas veces una de las enfermedades, que es la enfermedad de Alzheimer, y por eso se dice edad dependiente, porque en realidad nosotros vivimos más, pero no necesariamente vivimos mejor, ¿sí? Entonces tenemos que hacer mucho para vivir mejor en la etapa de la vida que es cuando uno es mayor siempre. Pero en general todas estas cuestiones por ahí hoy las sabemos mucho más que en otros momentos de la vida. Hoy sabemos mucho más en relación a la alimentación, a la actividad física. Bueno, acá uno dice, bueno, pero yo no puedo hacer determinada actividad. En realidad todos podemos hacer algún tipo de movimiento. Por ejemplo, acá hay mucha actividad yo lo veo, de actividad física en silla, ¿eh? Para que las personas puedan hacer algún tipo de movimiento. También hay personas que hacen talleres o actividades, ejercicios mentales para que la persona entrene su memoria. Entonces, también hay charlas relacionadas a la alimentación saludable. ¿No lo sabemos? Bueno, busquemos la forma en que nosotros podamos trabajar preventivamente para nosotros. Siempre se puede prevenir. Y también se puede prevenir cuando ya hay un diagnóstico de Alzheimer. ¿Por qué? Porque a través de lo que es la estimulación, por ejemplo, cognitiva, lo que hacemos es ralentizar, detener un poco ese deterioro para que no avance, ¿sí? En forma acelerada. Entonces, por eso es importante, siempre podemos hacer algo, y sobre todo cuando hay un diagnóstico de Alzheimer, porque hay toda una familia que está detrás o que está acompañando, y a veces no tiene herramientas o elementos para, digamos, para saber cómo hacer este acompañamiento. Pero antes de eso, quería diferenciar. Vos me preguntaste por la enfermedad de Alzheimer, que el primer síntoma que aparece es la memoria en general, las dificultades. Entonces las personas se pueden preguntar, uy, pero a mí me pasa esto. En realidad, hay un declive, en el envejecer hay un declive cognitivo, y si a la memoria no la trabajamos, no la entrenamos, también se pierde. Y entonces ahí aparecen lo que se denominan olvidos benignos de los olvidos malignos. Todos nos olvidamos dónde dejamos un objeto, los anteojos, las llaves, un libro, una hoja, una factura, etcétera. Esto nos sucede a todos. Y otra cosa es cuando nosotros podríamos empezar a poner objetos en lugares raros, extraños, por ejemplo, ¿no? Donde uno se vuelve repetitivo, dice una y otra vez las mismas cosas, que advierten mucho más los familiares esto, por ejemplo, ¿no? Está repetitivo, dice lo mismo, cuenta lo mismo. Entonces, me parece que ante la menor duda, uno tiene que consultar, y nunca es muy temprano para. Me parece que si uno tiene alguna duda, alguna pregunta, alguna inquietud, es el clínico, es el profesional que va a ver si hay factores modificables de esa memoria. Si la memoria no, que la per El síntoma de la memoria que aparece en la persona no tiene que ver con preocupaciones, con ansiedad, con depresión, con alguna medicación, con un tema de hipotiroidismo, con un consumo de alcohol, de droga, con el tabaquismo. Es decir, va a buscar primero la causa de ese problema o de ese síntoma de memoria, primero, para descartar. ¿Sí? Porque uno dice, uy, ya me llegó el alemán. Es muy frecuente escuchar esto, me llegó el alemán. Bueno, hagamos algo, digamos, para que no llegue, ¿sí? Se quede. Entonces, hagamos algo, consultemos. Por eso digo que la consulta siempre es a tiempo, ¿sí? En estas situaciones que la persona quiere consultar por su memoria. Sí.
1: Qué interesante todo lo que nos decís, Mónica. Realmente es, creo que todos nuestros seguidores están tomando nota, ¿sí? Y precisamente para que no llegue el alemán. Vamos a hacer una pequeña pausa y enseguida volvemos. Quédense ahí, estás escuchando cosas buenas. Esto es RSC Radio por nuestros adultos mayores. Enseguida volvemos.

0: Qué lindo programa, ¿no? Estás tomando notas y hay mucho para aprender, hay mucho para pensar y hay mucho para cambiar todavía y hay mucho para hacer prevención, Ani.
1: Sí, justamente qué importante que nos planteó que sí podemos prevenir y que nunca es temprano para una consulta. Entonces, a partir de esas premisas, Moni, ¿cuáles serían los consejos que vos tenés para familiares y cuidadores cuando ya tenemos ese diagnóstico? Otra pregunta es, ¿pensamos en la institución con personal de salud o en la casa, los cuidamos? ¿Qué pasa? Hay un momento donde suele haber violencia, ¿cómo lo manejamos? O sea, ¿cómo se maneja desde la familia, fundamentalmente, todo este tema de esta enfermedad que nos confunde a todos, ¿no?
2: Sí, es cierto, me parece, y siempre digo que cuando hay un diagnóstico de enfermedad de Alzheimer, se empieza toda una etapa, la persona y la familia. Hay como tareas para hacer. Una de las tareas es empezar a tener conocimiento en relación a la enfermedad. Tener conocimiento implica saber que, por ejemplo, la persona va pasando por diferentes estadios, saber qué es esperable para la enfermedad y qué cosas por sobre todo se pueden hacer, cómo se puede ayudar al familiar, porque acá muchos denominan que la familia es la segunda víctima. ¿Y por qué se dice que es la segunda víctima? Porque en realidad empieza a sentirse desbordado por la demanda de la persona que padece la enfermedad. Ahora, esto no quiere decir que sean los primeros estadios. Esto quiero dejar claro. La persona despacito va perdiendo la memoria, tiene impacto en su vida cotidiana, va olvidándose de cómo hacer una comida, entonces uno va a tener que ayudar, va olvidándose de ir a un médico, entonces uno va a tener que dar el apoyo. Y es acá donde uno va a tener que tener un entramado. Primero, de redes, de vecinos, de familiares, de personas que van a dar ese apoyo a ese familiar, para ir acompañándola. Yo siempre digo que es un apoyo, alguien que está apoyando y está mirando qué es lo que le pasa y qué necesita la persona, porque la persona siempre tiene que continuar haciendo lo que hacía, hasta donde pueda. Siempre, si la persona puede seguir cocinando y uno mirará que no deje el gas encendido, uno mirará que no se queme, porque no tiene por qué quemarse, digo, continuará la persona haciendo las cosas que hacía y le dará el apoyo donde lo necesita. Esto es fundamental. No es que la persona deje de hacer cosas. Lo que sí preventivamente los familiares tendrán que ir viendo, ¿cuáles son esos riesgos que hay en el ambiente, ¿no? De cables, de alfombra, de cosas que se pueda llevar por delante, etcétera, que en realidad no sirve a todo, gente. Digamos, esta cuestión de que el ambiente esté libre de obstáculos, por ejemplo, para poder desenvolverse. Entonces, ¿qué le diría a la familia? Que busque información, que busque red de apoyo, que busque lugares donde hay grupos que hablan de lo que le pasa cotidianamente a esta familia para poder compartir. Los grupos son nodales para mí. Hay en muchos lugares que son totalmente gratuitos y que uno puede acceder y saber sobre la enfermedad. Después me preguntás en relación a la persona que puede hacer. En realidad, con un diagnóstico de Alzheimer, la persona puede empezar a tener lo que se denomina rehabilitación cognitiva o estimulación cognitiva, donde esto va a ralentizar, dijimos anteriormente, el deterioro. Entonces, a seguir trabajando, porque se puede continuar trabajando y entrenando la memoria y poder ir dándole apoyo en todo lo que es la organización y planificación de la vida cotidiana. Entonces, la persona va por su lado, va a hacer tratamientos no farmacológicos. ¿Y por qué digo no farmacológicos? Porque no hay una cura para la enfermedad de Alzheimer, no hay un medicamento, pero sí muchas veces lo que se medica es el síntoma, que esto es lo que tenemos, no hay una medicación para el Alzheimer, sino para los síntomas. Entonces, me parece que Hay cosas que la familia tiene que hacer, ¿sí? Informarse, acompañar, ver si va a necesitar cuidadores formales, capacitados, que acompañen en la casa, primero algunas horas, después más. Digamos, hay ahí un sinfín de variables a tener en cuenta. Y me lleva a la otra pregunta de si la persona puede continuar viviendo en su domicilio o ir a una institución. Y esto es relativo. Todos podemos vivir hasta el último de nuestros días en nuestros domicilios. Ahora, ¿tenemos el apoyo? ¿Tenemos todas aquellas herramientas para poder sostener a un familiar? ¿O a veces se hace necesario la institucionalización, no me salía la palabra, para que la persona pueda, digamos, tener todo aquello que necesita? Porque empieza a haber cada vez más demanda, ¿sí? Entonces, esto es particular de cada familia, esto es particular de cada caso. Hay personas que, digamos, pasan años en su domicilio y fallecen allí, digamos, ¿sí? Después de mucho tiempo. Entonces, esto es particular. Y me preguntaba otra cuestión que tiene que ver con algo que también puede llegar a aparecer, que son las conductas, muchas veces conductas disruptivas y conductas o comportamientos que en realidad siempre son un intento de comunicar y decir algo, ¿sí? La persona está intentando hacer algo, de comunicarnos algo porque por ahí no lo puede hacer con el lenguaje, porque está confundido. Entonces, ahí nosotros tenemos que tener algunas cuestiones a tener en cuenta siempre de no confrontar. No confrontar, porque no es con nosotros, saber que muchas veces es la enfermedad que está hablando, por decirlo de alguna manera, no confundirlos, nosotros le tenemos que dar confianza, tenemos que validar aquello que está diciendo, entenderlo, contextualizarlo, es decir, las personas en general pueden decir, bueno, quiero ir a ver a mi mamá, bueno, después vamos a ir, ahora espérame que yo hago otra cosa, ¿no? La entendemos, validamos lo que dice y tratamos de sacar el foco de esa situación para que la persona no se quede ahí. La persona a veces sale rápidamente cuando uno le da una respuesta a eso que está queriendo, y no es decirle, tus papás ya fallecieron hace mucho tiempo, ¿no? No, bueno, ver cómo vamos a responder, validar, no discutir, no corregir, ¿sí? Usar un tono pausado, no solo el tono de voz, sino también con lo gestual, con lo corporal, cómo nos movemos, porque la persona se puede asustar. Y sobre todo, redirigir su atención. Y sobre todo mantener también rutinas estables, siempre tener la rutina de lo que es lo cotidiano, el desayuno, el almuerzo, la merienda, la cena, tener las mismas rutinas para que la persona tenga un ambiente seguro. Y hay veces reducir también los estímulos a determinada hora, porque no solo puede haber una conducta que uno puede decir me gritó, se enojó, pero hay algo que nos quiere transmitir, hay algo del ambiente. ¿Sí? Que está modificando su conducta. Entonces, muchas veces, por ejemplo, al atardecer aparece algo que se llama el síndrome del deambulador o del atardecer, donde la persona empieza a deambular. Bueno, porque por ahí hay mucho ruido, porque hay que encender las luces para que el ambiente esté iluminado. ¿Por qué? Porque la persona en esas imágenes o en ese atardecer, digamos, puede ver imágenes o sombras y ver otras cosas que no son nada en realidad, pero sí para esa persona. Entonces, nosotros tenemos que ver el ambiente, cómo nos dirigimos a la persona, qué puede hacer la persona en ese momento que está deambulando. Es decir, hay muchas herramientas que en esos grupos aparecen que nos van diciendo cómo tratar a la persona cuando aparecen este tipo de conductas y comportamientos que antes no lo tenían y que son nuevos, ¿sí? O la falta de motivación, o la falta de respuesta emocional, que está desinteresado. Bueno, cómo buscar actividades para la persona también. Así que esto es un poco, sí, espero que todas estas cuestiones de qué es el Alzheimer, cuándo hacer una consulta, qué hacer la familia cuando se diagnostica y que hay mucho por hacer, ¿sí? Sobre todo, la familia. Sí.
0: Qué bueno escucharte, qué capacidad de síntesis, cuánto contenido nos brindaste. Por supuesto, te vamos a volver a invitar a otro programa de Por Nuestros Adultos Mayores, pero el tiempo es tirano y te vamos a tener que despedir. Te agradecemos de todo corazón, tanta expertise en el tema, tanta claridad, tanto aprendizaje, imagino, para todos los que estamos escuchando
1: Y para nosotras.
0: y para vos también. La dejaste muda,
1: Sí,
0: Ani, así que eso es fantástico. Así que, Mónica, muchísimas gracias por acompañarnos en este programa.
2: no, gracias a ustedes y me parece interesante por ir desglosando estas cuestiones e ir entendiendo qué va pasando en el domicilio, qué le pasa a la persona, qué le pasa al familiar, porque hay un agotamiento de la familia muchas veces con esta enfermedad que todavía no tiene cura, pero vamos, se están haciendo un montón de investigaciones para llegar a ese sueño, ¿sí? De poder que se pueda curar.
0: Muchísimas gracias. Quédense ahí, que hay un poquito más de Por Nuestros Adultos Mayores aquí en RSC Radio, donde se escuchan cosas buenas.

0: Tremendo programa, Ani.
1: Increíble lo que sabe esta mujer, cómo me gusta y qué lindo lo explica. Y qué importante todo lo que dijo referente a lo que podemos hacer antes y durante también. Fueron muchos detalles de cuidado, de acompañamiento, que uno se lo va, como que yo veía a las personas en la casa viviendo, ayudadas, y realmente creo que es muy, muy importante lo que ella planteó, que hay que acercarse a esos grupos de ayuda para saber qué hacer, para que la familia no se desborde, para estar seguros de que la familia puede contener todas las circunstancias y si no, bueno, pensar en que hay instituciones donde la persona va a estar cuidada las 24 horas cuando llegue ese momento, ¿no? Realmente me parece un programa no solo para aprender mucho, sino para poner el corazón en esto que es una enfermedad dolorosa para toda la familia.
0: Qué lindo es hacer radio con invitados como Mónica, realmente mucha información, creo que todos tomamos notas, ¿no? Y aprendimos un montón y sobre todo hacer prevención. 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Porque tenemos toda una línea de capacitación que está pensada precisamente para que te quede bien el tiempo para poder estudiarla. Le vamos a mandar un saludo bien grande a Chela, a Ketty, a Gloria, que siempre nos acompañan los jueves a las 20 horas aquí en RSC Radio, por nuestros adultos mayores. Y nos vamos a ir despidiendo entonces, Ani, de este programazo hasta dentro de 7 días, ¿no?
1: Por supuesto, 20 horas, jueves, en RSC Radio, donde se escuchan.
0: Cosas buenas. Chau, chau, chau.
1: ¡Chau, gente!

0: las 20:30 horas. 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
3: Hola, soy Patricia Larrea. Bienvenidos a Dinero en Mente, el espacio donde hablamos de dinero, pero también de todo lo que pasa en nuestra mente cuando tomamos decisiones financieras. Quiero empezar el programa de hoy con una pregunta. Una pregunta que quizás te resulte demasiado familiar. ¿Alguna vez has pensado, cuando gane más, voy a estar tranquilo? Quizás cuando ganabas 1,000, pensabas, si llego a 3,000, ya voy a estar bien. Llegaste a 3,000 y entonces apareció otra cosa. Bueno, si llegara a 5,000. Llegaste a 5,000 y ahora dices, con 7,000, ahí sí. Y llegas a 7,000, pero de alguna manera sigues sintiendo que no te alcanza. Y entonces aparece una pregunta incómoda. ¿El problema realmente era cuánto ganabas? O quizás hay algo más que está pasando. Porque una de las cosas que más me interesa conversar en este programa es justamente eso. Que nuestras decisiones financieras no ocurren en una hoja de Excel. Ocurren en nuestra vida. Y nuestra vida cambia. Nuestros ingresos cambian. Nuestras necesidades cambian. Nuestros deseos cambian. Nuestra familia cambia. Nuestra forma de vernos a nosotros mismos cambia. Y a veces nuestro nivel de gasto cambia mucho más rápido de lo que nos damos cuenta. Hay una frase que escucho muchísimo. Es que antes vivía con menos. Y sí, probablemente. Pero quiero hacerte otra pregunta. ¿Qué cambió? Porque quizás hace 5 años no utilizabas delivery, no pedías café todos los días, no tenías 3 plataformas de streaming, no pagabas determinadas aplicaciones, no comprabas ropa con la misma frecuencia, no tenías el celular que tienes ahora, no viajabas como ahora. Quizás incluso vivías en algún lugar más pequeño y no necesariamente eras menos feliz. Simplemente tu vida costaba menos. Y esto me parece importante porque muchas veces confundimos 2 cosas. Ahora puedo pagarlo con ahora necesito tenerlo. Y no son lo mismo. Que algo entre dentro de tu presupuesto no significa automáticamente que tenga que convertirse en parte de tu vida. Y esto pasa muchísimo. Te aumentan el sueldo y no necesariamente te sientas a decir, perfecto, voy a aumentar mis gastos exactamente un 15%. No. Simplemente empiezas a tomar pequeñas decisiones. Un restaurante más caro, un departamento más bonito, un auto mejor, un celular nuevo, un viaje, una suscripción, otra y otra y otra, y ninguna parece particularmente grave. El problema es que cuando las juntas, te das cuenta de que tu vida se volvió muchísimo más cara. Y lo curioso es que muchas veces ni siquiera sentimos que estamos gastando demasiado. Sentimos que simplemente estamos viviendo. Hay algo muy interesante que ocurre cuando nuestros ingresos aumentan. No solamente aumenta nuestra capacidad de comprar, Muchas veces aumenta lo que esperamos de nuestra vida. Y eso es diferente. Porque una cosa es poder pagar más y otra cosa es empezar a sentir que mereces o necesitas determinadas cosas porque ahora ganas más. Antes decías, algún día voy a viajar. Después viajas. Y entonces piensas, bueno, ahora quiero viajar 2 veces al año. Antes tenías un celular que funcionaba perfectamente. Después puedes comprar uno mejor. Y al poco tiempo, ese nuevo celular se convierte en lo normal. Antes, salir a comer podía ser algo especial. Después se vuelve parte de tu rutina y ahí aparece algo que puede ser muy silencioso. Lo que antes era un lujo empieza a sentirse como una necesidad. Y quiero que pienses en tu propia vida. ¿Qué cosas hoy consideras normales que hace 5 o 10 años habrías considerado un lujo? Quizás un café comprado, quizás pedir comida, quizás viajar, quizás tener un auto, quizás vivir solo, quizás pagar determinadas plataformas, quizás comprar ropa cada mes, quizás incluso tener un determinado estándar de vivienda. Y no te lo digo para que te sientas culpable, todo lo contrario. Quiero que simplemente lo observes, porque muchas veces no nos damos cuenta de que nuestro concepto de normal también tiene un precio. En uno de nuestros primeros programas hablamos de algo que me parece importante recordar. Tu profesión, tus estudios o tu conocimiento financiero no determinan automáticamente qué tan bien manejas tu propio dinero. Puedes saber muchísimo de números. Puedes ser contador, administrador, economista, ingeniero. Puedes trabajar en un banco, puedes dirigir una empresa y aún así puedes llegar a fin de mes pensando, ¿dónde se fue mi plata? Porque cuando hablamos de nuestro propio dinero, aparecen cosas que no aparecen en un balance empresarial. Aparecen emociones, aparece identidad, aparece comparación, aparece deseo, aparece cansancio, aparece recompensa, aparece incluso esa frase tan humana, me lo merezco. Y ojo, no estoy diciendo que esté mal darte gustos. Al contrario, disfrutar tu dinero también forma parte de una vida financiera saludable. La pregunta es otra. ¿Tus gastos están acompañando la vida que quieres construir o simplemente están acompañando la vida que estás viviendo hoy? Porque son dos cosas diferentes. Y quiero detenerme aquí, porque creo que esta frase merece un programa entero, el me lo merezco. ¿Tuviste una semana horrible? ¿Compras algo? Me lo merezco. ¿Te pagaron? ¿Compras algo? Me lo merezco. ¿Conseguiste un aumento? ¿Compraste algo? Me lo merezco. ¿Terminaste un proyecto? ¿Compras algo? Me lo merezco. ¿Estás cansado? ¿Compras algo? Me lo merezco. Y probablemente muchas veces sí, quizás realmente lo mereces. Pero quiero proponerte agregar una segunda pregunta. Después de decir me lo merezco, pregúntate, ¿me lo puedo permitir? Porque merecer algo y poder permitirte algo son dos cosas diferentes. Y esto es muy importante, porque no quiero que transformemos este programa en Patricia dijo que gastar está mal. No, no estoy diciendo eso. Puedes merecerte unas vacaciones, pero quizás este no sea el momento en que puedas pagarlas. Puedes merecerte un celular nuevo, pero quizás comprarlo ahora implica endeudarte. Puedes merecerte una cena espectacular. Y quizás puedas pagarla perfectamente. El problema no es el gusto. El problema aparece cuando usamos la idea de me lo merezco para dejar de mirar las consecuencias. Y ahí la emoción está tomando una decisión que también tiene una consecuencia financiera. Y hay otra frase que escuchamos mucho. ¿Para qué trabajo tanto si no voy a disfrutar? Y nuevamente, tiene sentido. Claro que trabajamos para vivir, Claro que queremos disfrutar, claro que queremos darnos gustos, pero quiero llevarlo un poquito más lejos, porque quizás el problema tampoco está en disfrutar, quizás está en que pensamos que solamente tenemos dos opciones, o disfruto mi dinero o soy responsable con mi dinero, como si ahorrar fuera sufrir, como si invertir fuera privarnos, como si planificar fuera aburrido, como si disfrutar fuera necesariamente gastar. Y no, puedes disfrutar hoy y también construir mañana. Puedes salir a cenar y ahorrar. Puedes viajar y tener objetivos financieros. Puedes comprarte algo que quieres y también pensar en tu futuro. La pregunta no es ¿gasto o ahorro? La pregunta puede ser ¿cómo quiero repartir mi dinero entre la vida que estoy viviendo y la vida que quiero construir? Y aquí quiero hacerte un pequeño ejercicio mental. Imagínate que mañana recibes un aumento, no importa cuánto. Supongamos que de repente tienes un dinero adicional todos los meses y decides, voy a mejorar un poquito mi vida. Un poquito mejor de vivienda, un poquito mejor de celular, un poquito más de restaurantes, un poquito más de viajes, un poquito más de compras, un poquito más de comodidad. Nada exagerado, pero cuando sumas todos esos poquitos, tu aumento desapareció. Y ahí dices, pero si yo casi no hice nada. Exactamente, ese es el punto. Muchas veces no necesitamos hacer una compra enorme para desordenarnos. Podemos hacerlo a través de pequeñas decisiones repetidas. Y como ninguna parece suficientemente grande para preocuparnos, no las cuestionamos. Y hay una pregunta que me encanta. ¿Y si el problema no es el gasto, sino que nunca definiste qué es suficiente? Porque podemos pasar muchísimo tiempo tratando de ganar más, sin preguntarnos cuánto es suficiente para mí. No cuánto gana tu vecino, no cuánto gana tu compañero, no cuánto gana alguien que sigues en Instagram, no cuánto dice internet que deberías ganar. ¿Cuánto es suficiente para ti? Porque si nunca definimos qué significa estar bien, podemos estar persiguiendo una meta que se mueve permanentemente. Llegas a una cifra y aparece otra, compras algo y aparece otra cosa, viajas y quieres otro viaje, cambias de auto y luego quieres uno mejor. Y puede llegar un momento en el que ya no estás persiguiendo una vida mejor, estás simplemente intentando mantener la sensación de que estás avanzando. Y son cosas distintas. Hoy tenemos algo que generaciones anteriores no tenían de esa manera. Podemos entrar al teléfono y ver literalmente cómo viven cientos de personas. Abres Instagram, alguien está viajando, otro se compró un departamento, alguien está en un restaurante, alguien estrenó auto, alguien trabaja desde otro país, alguien muestra su emprendimiento, alguien está celebrando algo. Y tú estás en tu casa pensando, ¿qué estoy haciendo mal? Pero hay algo que no vemos. No vemos sus deudas, no vemos sus cuotas, no vemos cuánto realmente tiene ahorrado, no vemos qué sacrificios hizo, no vemos si ese viaje lo pagó con ahorros o con una tarjeta. No vemos la historia completa. Vemos una imagen y compramos esa imagen y la comparamos con nuestra vida completa. Y eso puede ser peligroso para nuestras decisiones, porque de repente ya no compras porque quieres algo, compras porque quieres sentir que estás al nivel de algo que estás viendo. Porque el dinero no solamente compra cosas, a veces también compra una versión de nosotros mismos. Quizás quieres ese auto porque te gusta. Perfecto. Pero quizás también representa lo logré, estoy progresando, ya me va bien, quiero que los demás vean que me va bien. Y eso no te convierte en una mala persona, somos seres humanos, buscamos reconocimiento, buscamos pertenencia, buscamos sentir que avanzamos. Pero cuando el dinero empieza a convertirse en la forma principal de demostrar nuestro valor, la presión puede ser enorme. Porque entonces cada vez necesitas mantener determinado nivel de consumo para sentir que sigues siendo esa persona. En el tercer programa hablamos de una pregunta. ¿Quién te enseñó a pensar sobre dinero? Porque quizás en tu casa aprendiste que progresar significa tener más, más grande, más nuevo, más bonito, más caro. O quizás aprendiste exactamente lo contrario, que hay que ahorrar, que no hay que gastar, que hay cosas innecesarias que primero se guarda y después se ve que se hace. Y entonces cada persona llega a la adultez con una especie de manual invisible sobre qué significa estar bien. El problema es que ese manual quizás fue escrito cuando tenías 8, 10 o 15 años y hoy tienes 30, 40, 50 y tu vida ya cambió. Pero algunas reglas siguen ahí. Y eso es algo que me parece fascinante de la relación con el dinero. Podemos ser adultos tomando decisiones con ideas que aprendimos cuando éramos niños. Y hay otro fenómeno del que casi no hablamos. A veces no gastamos porque queremos presumir, gastamos porque tenemos miedo de volver atrás, porque ya nos acostumbramos a cierto nivel de vida. Y pensamos, yo ya no puedo volver a vivir así. Yo ya no puedo dejar de hacer esto. Yo ya no puedo bajar de categoría. Y entonces mantener un estilo de vida se convierte en una obligación, aunque nadie nos lo haya pedido. Y eso puede ser una de las trampas más silenciosas de ganar más dinero, confundir una mejora en nuestro nivel de vida con una obligación permanente de mantenerlo. Porque imagina que mañana tus ingresos bajaran. ¿Podrías ajustar tu vida? ¿O todo tu presupuesto está construido alrededor de lo que ganas hoy? Esta pregunta no busca asustarte, busca que tengas ese margen, porque el margen también es tranquilidad. La semana pasada tuve una conversación muy especial. Si no la escuchaste, te invito a buscarla en Spotify. Me senté a conversar con mi abuelito, Eloy Larrea Aguilera, que trabajó durante 37 años en el Banco de la Nación Argentina y llegó a ser el primer contador general boliviano de esa institución. Y hubo algo de su historia que me dejó pensando. Cuando era joven, trabajaba en una joyería. Y le ofrecieron pagarle el doble para que se quedara. El doble. Y decidió irse. ¿Por qué? Porque estaba pensando en algo más que el sueldo inmediato. Él quería entrar al banco porque veía ahí una carrera, una posibilidad de construir, y esa decisión terminó acompañándolo durante décadas. Y no estoy diciendo que todos tengamos que hacer lo mismo, ni que siempre debamos elegir el futuro por encima del presente. Lo que me interesa de esa historia es la pregunta. ¿Cuántas de nuestras decisiones financieras están pensadas solamente para resolver el presente y cuántas están construyendo nuestro futuro? Porque quizás ahí está una diferencia importante. No solamente cuánto gano, sino qué estoy construyendo con lo que gano. Y quiero hacerte otra pregunta. Cuando gastas dinero, ¿qué estás comprando realmente? Porque algunas cosas compran tiempo. Contratar un servicio, vivir más cerca del trabajo, comprar algo que realmente necesitas. Otras cosas pueden comprar comodidad y otras compran estatus. Y no hay nada necesariamente malo en eso. El problema aparece cuando no sabemos cuál de esas tres estamos comprando, porque quizás estás pagando mucho dinero por algo que realmente no necesitas, solo porque te hace sentir que avanzas, que progresas, que estás mejor. Y ahí volvemos a la mente, porque el dinero también comunica cosas sobre nosotros. No quiero que este programa termine con, bueno, entonces no hay que gastar. ¿Por qué no? No creo que la solución sea vivir restringido, ni sentir culpa cada vez que compramos algo, ni convertir nuestras vidas en una hoja de cálculo. Creo que la pregunta es mucho más interesante. ¿Qué quieres que haga tu dinero por ti? Quizás quieres seguridad, quizás quieres viajar, quizás quieres comprar una casa, quizás quieres ayudar a tus padres, quizás quieres emprender, quizás quieres tener tiempo. Y cada una de esas cosas requiere una estrategia diferente. Pero antes de la estrategia, necesitas saber qué significa para ti una vida que valga la pena. Porque si no sabes eso, es muy difícil gastar dinero intentando construir una vida que ni siquiera sabes si quieres. Y aquí quiero dejar una idea que para mí resume muchísimo de lo que hemos conversado hoy. Una vida más cara no necesariamente es una vida mejor. Puedes ganar más y estar mejor, por supuesto. Pero también puedes ganar más y simplemente tener más cosas que pagar. Puedes tener un departamento más grande y menos tiempo, un auto más caro y más cuotas, más viajes pero menos ahorro, más cosas y más preocupaciones. Y también puede ocurrir exactamente lo contrario. Puedes ganar más y utilizar ese aumento para comprar tranquilidad, para salir de deudas, para construir un fondo, para invertir, para tener más libertad, para poder decir no a un trabajo que no quieres, para tener tiempo con tu familia. Y ahí el dinero deja de ser solamente algo que gastas, se convierte en una herramienta. Así que quiero dejarte con una pregunta. No necesitas responderla ahora. Solo quiero que te acompañe los siguientes días. Si mañana ganaras un 30% más de lo que ganas hoy, ¿qué cambiaría realmente en tu vida? Piensa en eso. ¿Qué comprarías? ¿Qué dejarías de hacer? ¿Qué empezarías a ahorrar? ¿Qué deuda pagarías? ¿Qué sueño acelerarías? ¿Qué parte de ese aumento iría directamente a mejorar tu calidad de vida? Y sobre todo, ¿qué parte simplemente desaparecería en nuevos gastos? Porque quizás la respuesta te sorprenda. Y quiero agregar una pregunta más. Si mañana ganaras exactamente lo mismo durante los próximos 5 años, ¿seguirías pudiendo construir la vida que quieres? Porque esa pregunta también nos obliga a pensar no solamente en ganar más, sino en hacer algo diferente con lo que ya tenemos. Quizás después de escuchar este programa alguien piense, Patricia, pero yo sí necesito ganar más. Y puede ser una posibilidad. Hay personas cuyos ingresos simplemente no alcanzan para cubrir sus necesidades. Y eso también es una realidad. No quiero romantizar aquello de solo tienes que administrar mejor tu dinero. No. A veces necesitamos mayores ingresos, a veces necesitamos cambiar de trabajo, emprender, negociar, capacitarnos, buscar otras oportunidades, y eso también forma parte de nuestra vida financiera. Pero incluso cuando queremos ganar más, hay una pregunta que podemos hacernos. Si mis ingresos aumentan, ¿qué voy a hacer diferente esta vez? Porque si hacemos exactamente lo mismo que antes, solamente con más dinero, podemos terminar exactamente en el mismo lugar. Y quizás ahí está una de las conversaciones más importantes que podemos tener con nosotros mismos. No quiero que te vayas pensando, entonces gastar es pecado. Tampoco quiero que pienses, necesito ganar muchísimo más. Quiero que te lleves algo mucho más sencillo. Más dinero no necesariamente resuelve una relación desordenada con el dinero. Puede darte más posibilidades, pero también puede darte más formas de gastar. Y por eso, antes de preguntarnos únicamente cómo gano más, quizás también vale la pena preguntarnos qué estoy haciendo con lo que ya gano. Y una todavía más importante, ¿para qué quiero realmente ganar más? Porque quizás la respuesta no sea para comprar más, quizás sea para tener más libertad, para sentirme seguro, para cuidar a mi familia, para tener tiempo, para poder elegir. Y ahí cambia completamente la conversación. Y si llegaste hasta aquí y te diste cuenta de que algunas de estas situaciones te resultan familiares, te invito a escuchar los programas anteriores de Dinero en Mente, porque cada episodio va dejando una pieza de esta conversación. Hablamos de cómo incluso las personas que saben mucho de números pueden tener dificultades con su propio dinero. Hablamos de las ideas sobre dinero que aprendimos en nuestra familia. Y la semana pasada escuchamos la historia de mi abuelito y una vida construida a partir de decisiones que muchas veces tuvieron que mirar mucho más allá del presente. Puedes encontrar los programas anteriores en Spotify buscando podcast RSC Radio Internacional, junto a este y los próximos programas. Y si quieres seguirme fuera de la radio, puedes encontrarme como arroba patricialarrea.c en Instagram, Facebook y TikTok. También puedes escribirme directamente al más 591-5701-4177. Y antes de despedirme, quiero agradecer a RSC Radio Internacional por permitirme llevar esta conversación desde Bolivia hacia distintos lugares del mundo y por hacer de este espacio un punto de encuentro para hablar de algo que todos, de una u otra manera, vivimos, el dinero. RSC Radio Internacional, escucha cosas buenas. Yo soy Patricia Larrea desde Bolivia y esto fue Dinero en Mente. Y recuerda, el futuro que quieres empieza con las decisiones que tomas hoy. Nos encontramos en nuestro próximo programa y mientras tanto, piensa en tu dinero, pero también en tu mente.

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